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1: La temporada de huracanes comenzó con previsiones optimistas en el Atlántico, donde los expertos prevén una actividad inferior al promedio, aunque pidieron no bajar la guardia, recordando al potente ciclón Andrew, que en 1992 devastó al sur de Florida, en un año también considerado tranquilo. Una cifra inferior a la medida histórica que se atribuye a la casi segura aparición de El Niño este verano, un fenómeno meteorológico que disminuye la probabilidad de huracanes. El exsecretario de Salud del gobierno de Joe Biden, Javier Becerra, el aliado del presidente Donald Trump, Steve Hilton, y el multimillonario Tom Steyer se enfrentan este 2 de junio en las primarias de California para definir a los candidatos que avanzarán en la contienda por la gobernación en noviembre. Uno de los factores atípicos de estas elecciones es que a la fecha no hay claros ganadores, en especial en la contienda para suceder al gobernador Gavin Newsom, quien cumplió el límite de mandatos. Para MLC Noticias, Ana Sofía Contreras.

0: Bienvenidos ya a lo mejor de MLC Deportes, aquí Carlos Alpizar. La selección mexicana tiene la lista definida para el Mundial. 26 futbolistas elegidos por Javier Aguirre. Entre ellos figuran referentes como Guillermo Ochoa, Santiago "El Bebote" Jiménez y César "El Cachorro" Montes, junto a jóvenes que buscan consolidarse en el máximo escenario. El Vasco apostó por una mezcla de experiencia y renovación para enfrentar al Grupo A, donde México se va a medir a Sudáfrica, Corea del Sur y República Checa. Escuchemos al Vasco Aguirre.
1: Espero que las nuevas generaciones disfruten y apoyen a este equipo como lo hicieron en 1986 y en 1970. Por ello, hemos conformado un gran equipo que va a representar a su país con valentía, con orgullo, con amor a la gente.
0: El anuncio marcó un momento.

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Leí que durante un partido alguien le gritó al árbitro que estaba tan ciego como un diminuto mamífero volador negro y nocturno. ¿Sigue siendo un juego si no podemos decir que el árbitro está ciego? Tal vez no, pero más allá del humor, la reacción revela algo de nuestra naturaleza humana. Es cierto que no deberíamos faltar al respeto ni perder el control. Sin embargo, tampoco deberíamos escandalizarnos en exceso cuando alguien dice o hace algo inapropiado. La Biblia nos recuerda que Dios nos trata con gracia cuando fallamos. Él no es severo ni rencoroso, es paciente, bondadoso y perdonador. De la misma manera, estamos llamados a extender esa gracia a otros, aun cuando no la merezcan. Le habla David Jeremiah, animándole a que tome el camino hacia una vida nueva. Descubra la gracia de Dios en su minuto en la Biblia.

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2: El clima demasiado nublado, hay mucha turbulencia.

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0: Eso fue.
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0: Un joven juró que no se casaría hasta encontrar a la mujer perfecta. Con el tiempo, finalmente la halló, solo para descubrir que ella había hecho la misma promesa: no casarse hasta encontrar al hombre perfecto. Según se dice, ninguno de los dos llegó a casarse. El perfeccionismo puede robarle toda la alegría a una vida que de otro modo sería buena. Podemos dañar nuestras propias vidas o las de otros al aferrarnos a la creencia de que la perfección humana es posible en este mundo. La Biblia nos recuerda que no lo es. Prueba de ello es que Dios envió a su Hijo perfecto al mundo para rescatarnos de nuestras inevitables imperfecciones humanas. Le habla David Jeremiah, animándole a que tome el camino a una vida nueva. Descubra la solución de Dios a la imperfección en su minuto en la Biblia.
1: Yeah. El ángel de Jehová acampa alrededor de los que le temen y los defiende. ¿Qué pues diremos a esto? Si Dios es por nosotros, ¿quién contra nosotros?

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1: Los beneficios de someterse a una autoridad es el poder de la sumisión. El acto más importante de un ciudadano en el reino es su sumisión. Escuche esto: en la democracia la sumisión no existe, y eso es nuestro problema. La democracia te entrena a cuestionar y retar a la autoridad. Usted no se somete al presidente o a un primer ministro. En la democracia, la palabra no es sumisión, sino cooperación. Y cooperación significa que usted trabajará con esa persona hasta que ya no quiera, y que la persona satisfaga sus expectativas mientras que usted colabora con ella. Entonces, Jesucristo no es un primer ministro ni un presidente. Usted ni yo cooperamos con Jesús. La sumisión se manifiesta en una palabra que no les gusta a muchos, que es la obediencia. Escuche, este concepto no existía en la democracia. Si su cultura es la democracia, es difícil vivir en el reino de Dios. Escuche algo. El lugar más importante para estar en la vida no es en Las Vegas, no es en la playa, no es ni en el mundial ahorita donde están jugando la gente. El lugar más importante para estar en la vida es bajo autoridad. La mayoría de cristianos buscan poder y no buscan sumisión. El secreto del éxito es encontrar su autoridad y mantenerse bajo de ella. Todo lo que Dios creó se somete a algo para que funcione, para que crezca y para que prospere. Por ejemplo, Dios creó a los peces, pero para que existan los peces, deben de someterse al océano. El pez es exitoso porque no busca salirse del agua. La semilla es exitosa porque no busca salirse de la tierra. Reconoce que no importa cuánto dure, nunca podrá superar al suelo. Escúcheme, es fácil olvidar que la autoridad a la que usted se somete es su propia vida. No importa qué tan alto sea el árbol, se agarra de la tierra, no importa. Si un árbol crece grande, ese árbol se tiene que agarrar de la tierra. No importa qué tanto se extienda sus ramas, si usted busca su poder, tiene que regresar a la tierra. Por eso la raíz regresa a la tierra, porque de ahí es donde viene todo su éxito. Mi pregunta, ¿usted se siente así con su pastor? Este es el problema, escúcheme. Este es el problema de la iglesia. Tenemos muchos ministros sin raíces, porque ellos querían ser grandes. Ellos no querían darle cuenta a nadie. Ellos querían ser libres. Esa fue la sujeción que el diablo le dio a Adán. Le dijo, tú no tienes que estar dándole cuentas a Dios. Tú no tienes que estar bajo de Dios. Tú eres Dios. Tú vas a ser como Él. El diablo le dio esa sugerencia, pero nunca le enseñó su final. A Adán le gustó, fue tentado, y lamentablemente nosotros conocemos el fin. Entonces, así hay mucho ministerio que no tiene raíces, no tienen de dónde agarrarse. Entonces, un pez es efectivo en el océano. Las estrellas son efectivas en el firmamento. Se salen del firmamento, explotan. El pez se sale del agua, no lo tienes que matar, se muere solo. El árbol lo arrancas de la tierra, no lo tienes que poner un líquido para que se seque, se va a secar solo. Mateo 16, el verso 19 dice, a ti te daré las llaves del reino de los cielos, y todo lo que atares en la tierra será atado en los cielos, y todo lo que desates en la tierra será desatado en los cielos. Entonces mandó a sus discípulos que a nadie dijese que él era Jesús el Cristo. Esto nos dio Jesús sobre los cielos, poder, autoridad, acceso y control. Escuche esto. Cuando un rey se sienta en su trono con una corona en su cabeza, ese es el signo de poder. Cuando pone su mano en el incensario, es el símbolo de influencia. Cuando extiende su cetro hacia usted, su vida está resuelta. Usted puede estar con un rey y la corona y el incienso y no cambiará nada. Pero cuando él extiende el cetro, todo el reino viene sobre usted. Entonces, lo que usted quiere de Dios es autoridad. Lucas 22, el verso 28 al 30 dice, pero vosotros sois los que habéis permanecido conmigo en mis pruebas. Yo pues asigno un reino como mi Padre me ha asignado a mí, para que comas y bebas a mi mesa en mi reino y os sentéis en tronos juzgando a las 12 tribus de Israel. Escuche algo interesante. Cuando una persona es nombrada embajador, tiene más poder que los senadores. La persona más poderosa en un país no es un presidente ni un senador. La posición más poderosa es la de embajador. ¿Es la de qué? La de embajador. Hay algo interesante de un embajador. Un embajador es más poderoso que un presidente cuando se convierte en embajador. ¿Por qué? Porque usted va delante del gobierno y hay una ceremonia. Usted pone una mano sobre la Constitución y otra sobre la Biblia. Y el maestro de ceremonia le dice, te confiero la nación. Ahí usted deja de ser una persona para pasar a ser un país. Por eso escucha, los embajadores no reciben un salario. Los senadores y el presidente reciben un salario. Todos los gastos de un embajador son pagados por el país. Todos. El problema entre nosotros es que usted es un cristiano, nosotros somos un cristiano con una mentalidad religiosa y un embajador es un político. Escuche algo. El mayor insulto que un embajador puede darle a su país es preocuparse. Si un embajador pide comida, es despedido rápido, porque el solo hecho de pedir implica que el gobierno de él ha fracasado. Por eso escúcheme, quiero romperle la mentalidad religiosa. Entonces la Biblia dice en Mateo 6:25, dice Mateo 6, el verso 25, dice, no se afanen por vuestra vida, qué habéis de comer o qué habéis de beber, o por vuestro cuerpo, qué habéis de vestir. ¿No es la vida más que el alimento y el cuerpo más que el vestido? Entonces, nunca ore más por dinero o por comida o por ropa o por techo. Es más, ni siquiera piense en eso, porque ese es un insulto para el reino de Dios. Lo único que yo y tú tenemos que orar es como Cristo dijo, venga tu reino y hágase tu voluntad. En el reino no hay pobreza. En el reino no hay hogares rotos. ¿Me está entendiendo lo que es el reino, la autoridad en el reino de Dios? Y escucha, Pablo dice que nosotros somos embajadores de Cristo. Pero entonces, ¿por qué me pasa lo que pasa? Tiene que ver mucho con la mentalidad de la persona. Tenemos autoridad en el reino de Dios. Autoridad es lo que Él nos confirió a nosotros. La fuente de autoridad, la autoridad viene del latín autor, que significa promotor, originador, autor. La autoridad origina una fuente. El autor es un promotor, un creador de algo. Y Dios es el autor por excelencia. Yo quiero enseñarte ahorita qué no es autoridad. Y los dos tipos de autoridad. Vamos a abrir la línea telefónica para que tú nos llames. Teléfonos en la cabina al 512-910-8000. 910-8000, ese es el teléfono que tenemos aquí en la cabina. O envíame un texto al 512-402-2438. 402-2438. 38. O entra, queremos abrir ya la línea telefónica, vamos a levantar unas 6 llamadas al 512-910-8000. ¿Cuál es tu necesidad? ¿Cuál es tu petición? ¿Cuál es tu comentario? No dudes en marcar. Bueno, un tema muy, muy interesante que no se oye mucho en las estaciones de radio, pero es necesario marcar, es necesario identificar y es necesario conocer la autoridad de Dios y también la autoridad del ciudadano del reino de Dios. Es tan interesante cómo un embajador, cuando va a otro país, va representando a la nación, a un país. Ya no es un hombre, ya él representa un país. Si ese hombre empieza a pedir ropa, comida por aquel lado, cuando la nación de ellos se da cuenta, lo despiden rápido, porque él les está diciendo a los otros: mi rey está quebrado, no me puede ayudar, no me puede suplir mi necesidad. Y eso nos enseña que el problema de a veces el cristiano que tiene una mentalidad religiosa y no una mentalidad de rey o de reino. Por eso es importante que nosotros, así como un embajador, es un insulto que le pueda dar a su país preocupación. Así como ese embajador es un insulto cuando pide comida o pide techo, es despedido rápido. Entonces, yo y tú tenemos que cambiar hoy. Ya no pienses ni siquiera en orarle a Dios para pedirle comida, para pedirle esto, para pedirle techo. Cristo dijo: Señor, venga tu reino, hágase tu voluntad. En el reino de Dios no hay escasez ni pobreza. Ahora escucha, ¿qué no es autoridad? Autoridad no es dominar a otros, no es dictarles, no es oprimirlos, no es gobernar sobre otros. Aunque Dios le dio el poder al hombre de gobernar, pero no a la gente. No es forzar a la gente a hacer lo que usted quiera. No es manipular a la gente para hacer lo que usted quiera. No es controlar a la gente. No es amenazar a la gente con la escritura. Si usted tiene que oprimir a alguien, eso no es autoridad. Hay dos tipos de autoridad. Una autoridad divina, que es el orden, el propósito, la asignación establecida en la creación. Hay otra autoridad que es la autoridad personal, la sumisión al orden de Dios, el descubrimiento del propósito y el cumplimiento de la asignación de Dios para la creación. Entonces, su área de autoridad es aquello para lo que usted fue creado. Hay cuatro principios sobre la autoridad. Uno es autor, que es fuente. Otro es autoridad, es la capacidad de hacer algo. Otra es autorización, es el permiso para ejercer su autoridad. Y otra es autenticidad, es cuando usted se convierte en su autoridad. Cuando usted no está en el área de su autoridad, lo que usted está haciendo lo va a matar. Un ave fue creada por Dios para volar, porque eso está dentro del ave o del pájaro. Los pájaros no oran para volar. Los pájaros no ayunan para que Dios les dé comida. Los pájaros no traen Pepto-Bismol para los nervios. Amén. Los pájaros vuelan. Los pájaros no toman dos Red Bulls y un monstruo para agarrar más ánimo y volar de un árbol. Los pájaros no oran para volar, no ayunan para volar. Es natural en ellos. Escucha, la ciencia ha descubierto que el vuelo del ave le da energías al pájaro, ¿te imaginas? Uno dice: ¡y pobre pájaro, ya se cansó volando! cuando el vuelo le da energías al pájaro, el nadar le da energías al pez. Cuando una persona está en su autoridad, recibe vida de su actividad. Si lo que está haciendo lo está matando, usted no es auténtico, sino algo falso. Manténganse en su autoridad, porque el ministerio lo va a destruir. Si usted no nació para estar en el ministerio a tiempo completo, eso lo destruirá. El poder es la habilidad, pero no es igual a la autoridad. La verdadera autoridad es el derecho legal de activar el poder. El poder sin autoridad es ilegal. La autoridad es más importante que el poder y la autoridad protege del poder. El poder es la habilidad, la energía, la fuerza. La autoridad es su área legal de dominio. Es el área natural para sus dones. Interesante, ¿verdad? Bueno, voy a parar aquí. Y yo quiero seguir el día de mañana acerca hablando de la autoridad. Hay mucho que meter, hay mucho que cortar. ¿Por qué? Porque Dios quiere restaurar su verdadera autoridad aquí, aquí en esta ciudad. Por eso, una persona puede tener poder, puede conocer la Biblia y hablar, pero no tienen autoridad. No están legítimamente, o sea, están operando en el mundo espiritual ilegal y el diablo conoce todo eso. Por eso, de repente la gente muere, cae, se divide la iglesia, se destruye. ¿Por qué? Porque el mundo espiritual conoce. Por eso, unos querían también echar fuera demonios y el diablo los conoció y los desnudó. Escucha, aunque una persona llegue más lejos, como un árbol, tiene que regresar a su raíz, o sea, a la tierra. Si ese árbol, por muy grande que esté, se saca de la tierra, se muere. El pescado, por muy grande que esté, lo saca del agua, es cuestión de minutos, se muere. Las estrellas, usted ha mirado cuando una estrella explota porque cae del firmamento. El hombre, Dios lo puso en un lugar llamado Edén y le dio autoridad, le dio dominio, pero él se salió. Dios no lo iba a matar. Dios sabía que el hombre se iba a morir solo. Amigo, señora, ministro, pastor que me escuchas, qué importante es nosotros dar cuentas y estar, escucha, el lugar más importante para estar en la vida es estar bajo autoridad. El secreto del éxito es encontrar tu autoridad y mantenerte bajo de ella. Todo lo que Dios creó se somete a algo para que funcione, para que crezca y para que prospere. Muchas bendiciones. Dios te bendiga. Soy el pastor Enrique Marmolejo. Vamos a estar aquí unos minutos para recibir tus llamadas.
0: Espero que este mensaje haya sido de bendición para tu vida. Y permíteme orar si usted tiene una necesidad o si usted está confrontando problemas adversos en su vida. Yo quiero que usted me acompañe para hacer una oración. Yo quiero que ahí donde se encuentre repita conmigo esta oración y diga: Padre Celestial, yo reconozco que soy un pecador y que mi pecado me separa de ti. Hoy creo que Jesús murió por mí en la cruz del Calvario y que Dios Padre lo resucitó entre los muertos. Me arrepiento de todos mis pecados
2: y voluntariamente confieso a Jesús como mi Señor y Salvador personal. Yo renuncio a todo pacto que yo he hecho con este mundo, a todo pacto que yo he hecho con mi carne y a todo pacto que yo he hecho con el diablo. Y hoy hago un pacto contigo, Jesús. Amado Señor, te pido que entres a mi corazón y cambies mi vida. Si hoy muriere, al abrir mis ojos, sé que estaré en tus brazos. Amén. Señora, amigo, si usted ha hecho esta oración conmigo, toma el teléfono y llámeme. Quiero felicitarlo y quiero también orar por usted. Llámenos aquí a la cabina, que sin duda hoy el Señor empezará una nueva etapa en su vida.

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DHS aclara que solicitantes de residencia mantendrán su proceso en el país. Bienvenidos a Estatus Migratorio con Iram Nava para MLC Noticias. El DHS minimizó el impacto de la nueva directriz de LUCIS, que obliga a la mayoría de los titulares de visas temporales y permisos humanitarios a regresar a sus países de origen para tramitar la residencia permanente, una medida que defensores y abogados denuncian que afectará a cientos de miles de extranjeros con solicitudes en curso. La orden emitida al final del pasado mes instruye a los funcionarios migratorios a evaluar las solicitudes de ajuste de estatus realizadas dentro del territorio estadounidense como una forma extraordinaria de alivio. De acuerdo con la información del DHS, los actuales titulares de la Green Card no se verán afectados por las modificaciones, por lo que mantendrán su derecho a residir en el país y a viajar al extranjero sin restricciones adicionales. Yo soy Iram Nava. Esto fue Estatus Migratorio para MLC Noticias. Mantente informado, mantente protegido.

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Y bueno, así le estamos saludando en esta mañana, son las 8:06. Gracias por arrancar con nosotros en este precioso miércoles, ombliguito de semana, son las 8:05, arrancando así en este bendecido miércoles. Y pues bueno, dándole las gracias por estar conectados con nosotros en esta programación de tempranito. Estamos muy contentos, muy agradecidos con el Señor por tantas bendiciones. Oiga, ya en el tercer día de este sexto mes de junio, donde el Señor nos está permitiendo pues avanzar y poder compartir tanto con ustedes en este bendecido día. Saludamos a nuestra buena amiga, compañera y hermana Brenda Gómez. Gracias, Brendita, por conectarte con nosotros. Gracias a usted que se está conectando con nosotros. Y bueno, hoy tenemos mucho en la programación de tempranito. Recuerde que es miércoles de Mercadito Express. Estaremos compartiendo ahí un espacio de ayuda para toda nuestra comunidad. Esto será a partir de las 8:30 de la mañana. Estaremos dando oportunidad y abriendo líneas para que usted se comunique con nosotros al 1-800-693-8613. Es el número que usted tiene que marcar en cabina. Y bueno, también tenemos nuestro número de WhatsApp, que es el +1-726-228-7969. +1-726-228-7969. Son los dos números en los cuales usted se puede poner en contacto con nosotros. Este número de WhatsApp es +1-726-228-7969. Díganos, ahí unos días atrás nuestra hermana Yeshua nos mandaba por ahí un comentario con todas las macetitas que tiene en su jardín y nos decía, aquí escuchando ya desde muy temprano en la mañana el programa de tempranito. Usted también lo puede hacer, compártanos una foto donde está, si hay alguna noticia, si está enterándose de alguna programación en esta mañana, pues hagámoslo, algún suceso en la ciudad. Hoy todos estamos contentos, felices, porque estarán jugando los Spurs en esta noche y obviamente queremos ver la victoria. Pues bueno, le comparto que a través de la aplicación de Radio La Nuestra, usted también va a poder escucharnos, va a poder compartirnos, va a poder estar ahí con nosotros conectado a las 24/7 y le vamos a estar dando detalles, pronósticos, quién gana hoy, si Spurs o Nueva York juega con Nueva York el día de hoy. Los Spurs ya vencimos a Oklahoma, que por ahí yo tenía un amigo que estuvo en un evento y decía, yo le voy a Oklahoma porque obviamente vivo en Oklahoma, pero tú, Saúl, yo sé que le vas a ir a los Spurs, pero no, fíjate, de repente llegaron ahí otros amigos que viven aquí en San Antonio y ellos le iban al Oklahoma. ¿Será que habrá gente que hoy diga, no, yo no le voy a los Spurs, yo le voy a Nueva York? Wow, eso sería increíble. Pero bueno, vamos a estar dando por ahí el pronóstico del día de hoy. Comparta con nosotros el pronóstico de los Spurs. ¿Usted quién cree que va a ganar hoy en esta noche en el juego de San Antonio? Spurs, bueno, los Spurs de San Antonio contra Nueva York. Así que va a estar algo tremendo por ahí. Y bueno, vamos a estar compartiéndole noticias, información al momento. Hoy tenemos a la psicóloga Patty M. Prada con nosotros con un tema muy, pero muy interesante. Hoy es el Día Mundial de Andar en Bicicleta. ¿Usted todavía practica eso o ya lo dejó por ahí a un lado? Fíjese que yo tenía mi bicicleta y desafortunadamente me la robaron. Los amantes del ajeno llegaron ahí, fíjese, y según donde vivo es muy seguro, y nos robaron a todos nuestras bicicletas. Los teníamos amarradas en un área de bicicletas y pues todos un día despertamos y ya no estaba ni una bicicleta. Así que pues bueno, a saluditos a los amantes de lo ajeno. Ojalá que les haya servido mi bicicleta. Ahora yo la necesito y pues a ver, vamos a tenernos que comprar otra bicicleta. Vamos a hacer algunas preguntas referente a eso, pero le invito a que se quede con nosotros. Tenemos mucha información importante, temas interesantes el día de hoy que vamos a tratar con la psicóloga Patty M. Prada, oportunidades de trabajo,
mucha información, artista, el miércoles de un cantante invitado, tenemos boletos para Natural Bridge Cavern, hoy vamos a estar regalando un paquete familiar para irnos a las cavernas, así que quédese, no se desconecte y ayúdame a compartir esta programación, saludando a nuestros amigos de Keila Radio 106.5 FM, saludo a todo el equipo, a todo el staff de Keila Radio, a los pastores Marmolejo que siempre están orando por nosotros y nosotros por ustedes, y bueno, somos un equipo, estamos trabajando para usted como audiencia en todo el mero maravilloso condado de aquí, del área de Austin, Texas y sus alrededores. Y pues bueno, ya nos vamos, como siempre, como cada mañana, con lo mejor de lo mejor, siendo agradecidos con nuestro Dios.

mañana, Señor, queremos darte las gracias por tu amor, por tu misericordia y por tu bondad. Por todo lo bueno, Señor, que tú nos has dado. Por la misericordia que nos regalas cada día. Las bendiciones, Señor, que nos das al poder ser llamados tus hijos. Hoy, Señor, yo me presento delante de ti con un corazón agradecido, con un corazón sediento y hambriento de ti. Padre, guárdanos en el hueco de tu mano y ayúdanos a llevar una vida en obediencia y en santidad para honra y gloria tuya. Señor, no nos dejes, no nos olvides. Enséñanos a caminar conforme a tu voluntad. Danos las fuerzas cada mañana, cada día, constantemente. Acércanos a ti, Dios, porque te necesitamos. No nos podemos, Señor, soltar de ti jamás. Ayúdanos a tener un corazón agradecido, un corazón contrito, un corazón humillado delante de tu presencia. Y danos, Señor, las fuerzas para poder seguir adelante, siempre tomado de ti y nunca alejado de ti. Te lo pido, Padre del cielo, con todo mi corazón, que tú bendigas a cada familia en esta mañana, donde podamos llegar ahí, a ese hogar, a ese lugar de trabajo, en ese automóvil, en ese camión, Señor, donde se van dirigiendo hacia algún lugar. Ahí tócalos tú, Señor, que tengamos como referencia que alejados de ti nada podemos hacer, y que cuando ponemos nuestra mirada en ti, Señor, todo es posible. Nuestra confianza, tú eres nuestro oportuno socorro, nuestra fortaleza y nuestro pronto auxilio. Ayúdanos, Señor, en todo y por todo a amarte siempre. Te lo pido con todo mi corazón, en el nombre de Cristo Jesús. Amén y amén.

0: consolación. Tú en ocasiones piensas que yo no veo tus lágrimas, pero sabes que estoy siempre atento a todo lo que sucede en ti. Pero sabes, también a veces llorar es bueno. ¿Puede algo bueno surgir del dolor, de lamentar una pérdida profunda, o bien de llorar por una angustia de alguna situación que estés viviendo? Escucha lo que te comparto hoy como tu padre. Aunque el dolor es una parte que muchos no quieren enfrentar, es necesaria para tu vida. Nadie anhela sufrir, pero en la segunda bienaventuranza que mi hijo hizo sobre el reino de Dios, lo mencionó y dijo: bienaventurados los que lloran, porque ellos recibirán consolación. Nadie puede apreciar la lluvia más que alguien que la necesita. Alguien que ha vivido en el desierto. Nadie puede valorar la comida más que alguien que verdaderamente ha estado hambriento. Y nadie puede conocer a Dios como su consolador cuando alguien no lo ha necesitado desesperadamente. Ahora, ¿qué te digo? Que el dolor es bueno, porque puedes conocerme. Porque puedes conocerme en los momentos de aflicción. Porque yo soy tu consolador. Porque yo he enviado al Espíritu Santo al mundo a ser consejero, a ser defensor. No importando lo que estés sufriendo, nunca olvides que tienes un amigo fiel. Alguien que estará contigo ahí y en tus momentos de tristeza te dará consuelo y fortaleza. Ese es mi regalo. Ese es mi dicho y mi promesa, que yo estaré contigo. Así que si hoy lloras, no olvides que estoy aquí para consolarte, para fortalecerte y sacarte en victoria. Tu Padre, tu Rey, tu Dios.
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estudios de MLC Noticias te saluda con mucho gusto Rosalba Suara. El presidente firmó una orden ejecutiva sobre inteligencia artificial que busca dar al gobierno federal acceso temprano a ciertos modelos avanzados antes de que lleguen al público o a socios comerciales más amplios. La medida apunta al corazón de una tensión creciente en Silicon Valley. Las empresas de inteligencia artificial han advertido durante meses que una regulación demasiado pesada podría frenar ciclos de desarrollo y también temen que una revisión estatal rígida entregue ventaja a competidores extranjeros. El gobierno evalúa la posibilidad de desplegar armas nucleares en países europeos miembros de la OTAN como medida para tranquilizar a sus aliados y demostrar que la reducción del apoyo militar convencional no debilita las garantías de seguridad. Funcionarios federales habrían manifestado su disposición a realizar despliegues adicionales más allá de los países que actualmente albergan bombardeos con capacidad nuclear. La administración Trump anunció que dejará de

0: intentos para crear un fondo de 1.800 millones de dólares para sus aliados acusados de diversos delitos durante el gobierno de Joe Biden. El fiscal general interino, Todd Blanchet, aseguró ante el Comité de Asignaciones de la Cámara de Representantes que el gobierno no seguirá adelante con la aplicación del fondo después de que este sufriera varios reveses judiciales y creara descontento entre las filas republicanas. Para MLC Noticias te informó Rosalba Suárez.
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2: Y en esta mañana nos vamos rápidamente al pronóstico del tiempo, siendo las 8:20 de este día martes, ya 3 de junio. Vamos con la ciudad de San Antonio, amanecemos con 74 grados, una mañana nublada en la ciudad de San Antonio, la máxima 88, la mínima de 73. Lluvia, pronóstico 45% para mañana 65 y el viernes estaremos viendo un incremento. Así que ya para los siguientes días hasta el martes tenemos pronóstico de lluvia en la región de San Antonio. En la ciudad capital, Austin, Texas, en esta mañana amanecemos con 72, una mañana nublada, la máxima 87, la mínima de 69. También estaremos teniendo pronóstico de lluvia hasta un 40% y de igual manera que en San Antonio. Estaremos viendo lluvias hasta el día martes de la siguiente semana. Corpus Christi amanece con un cielo nublado, 78 grados actualmente, 85 la máxima, la mínima de 78. Lluvia con un pronóstico de 75% y así lo estaremos viendo de igual manera hasta el día martes. Vámonos a la área de la frontera. Laredo en esta mañana amanece con 79 grados, un cielo mayormente soleado, una temperatura máxima de 90, la mínima de 78 y de igual manera 55% de probabilidad de lluvia. Hasta el día martes también seguiremos viendo estos porcentajes de posibles lluvias en esta región del sur. Ahora nos vamos al norte de la Estrella Solitaria, Dallas, Fort Worth, Arlington, 76 grados en esta mañana en esta región del Metroplex, la máxima para el día de hoy 90, la mínima de 72 y bueno, hoy no hay porcentaje de lluvia, pero a partir de mañana se incrementa el porcentaje a un 55. Al igual que en San Antonio, Austin y gran parte del lado sur, estaremos empezando a ver en el lado norte, en el área del Metroplex, lluvias también a partir del día de mañana con un 55% de probabilidad. Y bueno, este es el pronóstico del tiempo aquí en tu programa de Tempranito. 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

0: ¡Vámonos! Y sí volaremos. Volaremos hacia el cielo.
1: Yo ahorita quiero volar de aquí. Buenos días, ¿cómo está mi gente?
0: ¿Cómo hiciste, Maribel?
1: Bien, gracias a Dios. Me gusta este día, ombliguito de semana, miércoles. Hoy es día, el mes 6, el día 6 del año 26.
0: Hoy es 6 del mes 6 y del año... No, hoy no es 6, hoy es 3.
1: Ah, caray, yo ya me quiero ir al 3.
0: Ah, caray, hermana.
1: Ah, caray, dije, a ver si están despiertos. Es día 3, no, obviamente vamos día 3.
0: Es día 3.
1: Sí, ya sabía, día 3.
0: Ay, dice, sí, ya sabía.
1: Pues sí, pues vamos 3 días, mitad de semana, por eso vamos. El lunes fue primero, pero a ver si estás despierto tú y yo también.
0: Ay, compañero.
1: Oye, sí, muy buenos días, ¿cómo están? Otoniel y Saúl, ya dándole nuevamente la bienvenida a la gente que ya nos está sintonizando.
0: Oye, Mari,
1: Saúl,
0: yo que soy tu hermano, nunca me acuerdo haberte visto en una bicicleta.
1: Ah, porque estabas más chiquillo.
0: Pero tú sí tuviste bicicleta.
1: Claro. Sí, sí, ahí se me cayó mi arete. Sí, sí tuve bicicleta.
0: Yo nunca te vi en bicicleta.
1: Sí, me encanta la bicicleta.
0: Sí, pero sí la sabes usar.
1: Claro.
0: Yo pensaba que ni tú, no alcanzaba en ese tiempo todavía para comprarte una bicicleta.
1: No, sí tuve bicicleta, gracias a Dios.
0: ¿De qué color fue tu primera bicicleta?
1: Pues no me acuerdo, pero eran de...
0: Porque yo tenía mi primera bicicleta, tuve una blanca con...
1: No me acuerdo el color.
0: Que mi papá...
1: De hecho, Rubén y yo, acuérdate que nosotros andábamos en bici.
0: No me acuerdo.
1: En el parque ahí de la Villa Española.
0: Sí.
1: Sí, yo anduve en bicicleta.
0: Bicicletas.
1: Ah, gracias a Dios.
0: Ah, bueno. Pues yo no me acuerdo.
1: Sí, sé andar y me encanta la bicicleta.
0: Ah, mi hermano Rubén sí me acuerdo porque con él sí me salía en bicicleta.
1: Pues yo también con él en mi tiempo. Ya no nacías.
0: En tu tiempo. Bueno, ahí está.
1: No, sí, pero como éramos diferentes, él estaba en la escuela tarde, pues ese era cuando nos íbamos en la bicicleta. ¿Tú te acuerdas que estabas en la escuela en la mañana, no?
0: Yo siempre estuve en la mañana.
1: No, yo estuve en la tarde.
0: No, bueno, pues sí, con los burros.
1: Mira.
0: No, ¿sí o no decían? ¿Sí o no decían?
1: Nomás
0: yo
1: un
0: no
1: año.
2: En la tarde iban los que echaban relajo.
0: Los burros y
1: no,
0: los
1: nomás
0: relajentos.
1: Un año en la tarde.
0: En la mañana los y lo aplicados ya. Y los buenos niños. Y vamos.
1: Cálmate.
0: A decir, según, bueno, así se dice.
1: Pero luego ya lengua. Todos mis horarios fueron en la mañana.
0: Y no, fíjate que hasta decían algo bien feo, Otto, que en la tarde iban los piojosos también. Los
1: yo, no yo
0: bueno, pero yo te
2: pero estoy iban diciendo, contigo los piojos.
1: ¡Qué grosero!
0: Salió bien feo el compañero.
1: Sí, se oyó feo. Sí,
2: yo no lo dije, yo nada más respaldo lo que
1: el
2: dice mi jefe.
1: Y defiéndeme, mi gente, por favor, no me dejen sola. Pero mira, yo los amo
0: no,
1: mucho.
0: No, pero sí, entonces sí estuviste.
1: Sí,
0: Otto, ¿tú sí
1: usaste bicicleta?
0: Yo no creo que no,
2: yo
0: compañero.
2: Sí, no,
1: claro,
2: padre, yo me
1: pasa?
2: Yo me paro en la bicicleta.
0: A ver.
2: Cuando quieras.
0: Reto con Otto. Dice que se para en la bicicleta.
1: Sí.
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1: ¡Vámonos! Estamos de regreso en esta mañana. Gracias por acompañarnos. Gracias por estar en vivo con nosotros. Estamos transmitiendo a través de la señal de Keila Radio 106.5 FM. A amigos de Austin, nos pueden llamar si ustedes también están buscando trabajo, están buscando empleados, están vendiendo. ¿Qué más, Maribel? ¿Tú eres el mercadito?
2: Pues sí, muy buenos días nuevamente. Si usted necesita... Oye, si es que estaba leyendo un mensaje... Que nuestra amiga Iris llamó, nos mandó por WhatsApp el lunes, que dice que quiere anunciar, ahí vienen las escuelitas CBDB en sus iglesias. Entonces dijo, ¿dónde puede llamar? Le estoy mandando el número para que aproveche ahorita y nos llame al 1-800-693-8613. Cualquier evento que usted también puede tener en su iglesia, también venta de platos, cualquiera que usted, lo que usted quiera ofrecer, es el tiempo de anunciarse al 1-800-693-8613.
1: Este es un espacio para usted abierto, para nuevos negocios, para que nos dé oportunidad de saber si usted está ofreciendo algún tipo de servicio, está compartiendo con nosotros también alguna oportunidad, como Maribel lo compartía, de poder ir a una escuela bíblica de vacaciones de verano, si en su iglesia va a haber algún evento también. Esto es oportuno, Mari.
2: Es gratis, Saúl, y la gente a veces llama. ¿Dónde puedo anunciar? Les doy el número y no aprovechan la oportunidad. Ahorita que tenemos, recuerde que los miércoles tenemos un mercadito express de 8:30 a 8:40, 10 minutitos, pero el mercadito es a las 12 del mediodía de lunes a miércoles y jueves, porque los martes la gente también me dice, oye, no se están escuchando el mercadito, los martes son a las 12:30, pero ahorita tiene oportunidad, Saúl, para llamar al 1-800-693-8613 y dejar su anuncio.
1: Es una oportunidad muy grande para que la gente también se comunique con nosotros y llame y ponga su anuncio aquí al aire. Es un buen momento. Así que márquenos 1-800-693-8613 y por lo pronto vamos a estar compartiendo la información también importante para la comunidad, y eso es el programa de Casa Verde, Maribel.
2: Claro que sí, Saúl. La gente, voy a mencionar tantito ahorita que estuvimos en la Feria de Salud, mucha gente fue por este programa que estuvimos anunciando tanto en el mercadito como en el canal de Univisión, y la gente decía, yo vengo al programa de Casa Verde. La gente muy interesada se estuvo registrando, y es lo único que usted tiene que hacer, registrarse para el programa de Casa Verde, mandando al número 210-702-3530. 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
1: Hermana Blanca, aproveche esta oportunidad de llamar y de marcar para sus pastelitos. Este es el tiempo de usted. Así queremos es. Que lo tome como tiempo de usted y pueda llamar, comunicarse con nosotros y pues que la gente conozca de su servicio, de su negocio, así como nosotros estamos promoviendo estos negocios aquí en Radio La Nuestra, también tú tienes la oportunidad y a través de Keila Radio, mi gente de Austin, también este espacio es para ustedes. Sí es. Aprovechenlo, tienen toda la radio a su disposición en este momento. 1-800-693-8613 es el teléfono que ustedes tienen que marcar. 1-800-693-8613. Ahí les va de nuevo. 1-800-693-8613. Quiero mandar saluditos a nuestra hermana Brenda Gómez, a Blanca Navejas, a Ana Reyes, también a Luisito Gómez, Verónica Cisneros, también a nuestra hermana Egla, a Mari, ¿cómo dice ella, Mari?
2: ¿Mari qué? Mari Estrada.
1: Mari Estrada. ¿Sí?
2: No, Estrella. A ver, es Mari Estrella. Estrella, Mari. Es que lo tienes de lado y no veo.
1: Dice, Mari Estrella también acá nos está
2: Jessica
1: mandando.
2: Jessica Gallegos también, nuestra hermana Egla, nuestra hermana Estrella, nuestra hermana Juan y Carmen Gómez. Yo creo que a veces les da pena y luego llaman después de ya que estamos terminando, terminamos el programa, que andan buscando trabajo. Si usted... ahorita es el tiempo para que aproveche. Sí. Mira, si sabe de anda, a veces me dicen, oye, no sabe si alguien quiere trabajar en el restaurante. Si usted sabe de liniera, usted llame aquí, ofrezca su trabajo, si tiene experiencia en eso, si está empezando su negocio como nuestra hermana Egla. Hermana Egla, usted anúnciese que vende, hace manzanitas bien ricas.
1: Los tamales
2: siempre va a haber, siempre van a estar presentes.
1: Oigan, acá por acá hay una hermana, nuestra hermana Jessy, nos está mandando un mensajito. Dicen que ella vende el pan, los panes venezolanos. ¡Ay, qué rico! Está lleno de jamón, tocino y a un muy buen precio. Así que ahorita le voy a estar dando el número mientras nos vamos con la llamada, ¿ok?
2: A ver. Colgo, válgame Dios.
1: Vamos a irnos rápidamente con más llamaditas. ¿No? Número en cabina. Bueno, voy a dar el número de Jessy el día de hoy. Vamos a estar poniendo ahí el número de Jessy en esta mañana al teléfono para que usted...
2: Mira, Soleja, te digo que cuando, perdón que te interrumpa, cuando teníamos el segmento conociendo los negocios de tu ciudad en el mercadito, mucha gente vino y ahorita un ejemplo es Esmeralda, ¿te recuerdas Esmeralda? Uh-huh. Que empezó pastelitos, ahorita mira su negocio, ahí está en su casa, está creciendo. Y no es porque diga, ay, se anunció la nuestra. Tiene que ver mucho que usted se anuncie. No pierda la oportunidad de lo que usted esté vendiendo, de lo que usted quiera, esté ocupando para, si está buscando trabajo, si necesita trabajadores, si necesita alguien que limpie su casa, pues aquí ha de conocer. El hermano Armando también habló la otra vez, él vende bolsas de carbón. Dice, me está llamando la gente. O sea, ¿ves?
1: Ya ve,
2: o
1: sea, sí le funciona. ¿Sí así le que funciona? 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
2: Oye, también nos está mandando saludos a Antonia, que ella está desde la clínica del azúcar. Yo creo le tocó chequeo otra vez.
1: 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Estamos con la expectativa de su llamada, también esperando. No le dé pena. Esta es una oportunidad. Yo creo que, no sé si la gente de Austin nos estará escuchando, porque ni un alma de Austin. A veces yo digo, si estará que nos están escuchando allá en Austin, porque no veo ni un alma que se asome y que diga, aquí lo estamos escuchando, hermano. Estamos en vivo. Bueno, dice que nuestro video se bloqueó y no se puede ver en Rusia. Vámonos, papá.
2: Vámonos, vamos hasta Rusia.
1: ¿Quién sabe?
3: Allá estaba Justin
1: Bieber. ¿Quién sabe? Ya nos dejaron vernos en Rusia. Estaba tan preocupado.
2: Dice Antonia que, no, que es la primera vez que va a la clínica del azúcar.
1: Ay, es que ya ves. Toda bien diligente. Es que la gente aquí le tenemos que estar diciendo y diciendo y diciendo y diciendo y no van.
2: Y luego se acaba la promoción y ya cuando van, ya les cobran.
1: Bueno, y lo van a decir. Mentira, la radio, que no sé qué.
2: Exactamente. Acabamos hablando.
1: Gracias, hermana Antonia, por su apoyo, quiera.
2: Acabamos de ir a tener una mega feria de salud. Y luego hablan después, oiga, la mega feria de salud, cuando ya pasó una semana antes o 2 semanas antes, diciéndoles, promoviéndole por las redes sociales, en Univisión, y la gente dormida. No, pues cómo.
3: Y aprovechando el tiempo, les quiero hacer una invitación. Así como dice la Biblia, dice, aquí yo estoy a la puerta y llamo, si alguno oye mi voz y abre la puerta, entraré a él y cenaré con él y él conmigo. Hoy a las 5 de la tarde en el programa de Alegra te tengo la bendición que va a estar conmigo mi padre espiritual. Wow. Vamos a tener un tiempo de oración e intercesión. Entonces, si usted conoce a alguien que está pasando por enfermedades, uh-huh, alguien que está pasando por problemas, hoy le hacemos la cordial invitación porque hoy Dios va a hacer algo sobrenatural en su vida. Gente que tenga cáncer, gente que tenga cualquier problema, yo estoy seguro que Dios algo va a hacer el día de hoy. Así que también oren mucho por nosotros, cubran la radio, cubran otros porque algo grande Dios va a hacer. Estamos viendo cómo Dios empieza a abrir puertas, cómo Dios está haciendo sanidades, pero queremos decirle que Dios lo que quiere es que cenemos con Él. La mesa está preparada para todos, entonces la cordial invitación, 5 de la tarde en el programa de Alégrate, tendremos oración e intercesión para que estén con nosotros.
2: Gracias. Así es, muy buen anuncio, Otto. Qué claro. Bueno, para que la gente se corra la voz y diga, hay mucha necesidad, Otto, mucha necesidad en el mundo, en todo el mundo, la gente está necesitada de escuchar palabra y qué bueno que lo das a conocer. Así que prepárese para las 5 de la tarde en Alégrate, un programa especial que yo sé que va a ser mucha bendición para la gente. Así como empieza la pastora Tina en intercesión, hoy a las 5 de la tarde, una hora para que usted aproveche esta oportunidad de recibir sanidad, doctor. Gracias por tu anuncio.
1: Oiga, y bueno, antes de pasar a otro tema, yo le quiero compartir de esta compañía que en verdad, gracias a Dios, Dios nos la está mandando en estos tiempos donde pues nos estamos cuidando en nuestra salud. 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Vamos con este spot de Nubia, Alkaline Water, y ahora vamos a estar teniendo una invitada en esta mañana aquí con nosotros, hablándonos de una gran oportunidad que llega aquí a la ciudad de San Antonio.
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0: Y bueno, Maribel, gran oportunidad llega para la ciudad de San Antonio. En esta mañana estaremos con nuestra buena amiga Fátima, que ya viene a hablarnos de esta oportunidad de trabajo. Escuchen con mucha atención. Hoy hay una gran oportunidad para que tú que me estás escuchando y que estás diciendo, ¿en qué puedo trabajar? Pues bueno, nuestra buena amiga Fátima está aquí con nosotros en esta mañana y nos va a estar platicando de esta gran oportunidad de trabajo, de empleo, de recibir un salario justo, una buena compensación y sobre todo una oportunidad grande de crecimiento. Muy buenos días, Fátima. ¿Cómo estamos en esta mañana?
1: Buenos días, Saúl. Buenos días. Bien, bien. ¿Y ustedes?
0: Pues contentos de tenerte aquí con nosotros y de nuevo y poderle platicar, porque tú ya tienes un buen tiempo trabajando con esta compañía y yo sé que ya palpaste los beneficios y mejor que tú, con tu testimonio, invitar a la gente que nos está escuchando y que está en búsqueda de una oportunidad de trabajo. Cuéntanos.
1: Claro que sí. Bueno, yo ya tengo tiempo trabajando con ellos. Yo soy agente ya por más de 12 años. Honestamente, es una compañía muy, muy, muy buena. Es una compañía donde tienes la oportunidad de tú mantener tu libro de negocio. Entonces, eso es muy bueno porque para las personas que ya tienen experiencia y ya han estado en el mundo de los seguros, saben que la mayoría, cuando tú eres agente cautivo, todo el negocio que tú escribes es lo que da la compañía que estás representando en ese momento. Lo bueno de aquí con Mitchell Senior Solution es de que tú, el libro de negocio que tú logras formar durante el tiempo que tú trabajas, se queda contigo. Entonces, eventualmente, si tú decides por cualquier razón ya no trabajar para ellos, o tú decides cualquier razón ya no tener o retirarte, tú tienes varias opciones que puedes hacer con tu libro de negocio. El primero es tú lo puedes vender y te siguen pagando, o seguir tú teniendo los beneficios de que te estén pagando mensualmente tus renovaciones. Entonces, en cuestión de dinero, honestamente, es una oportunidad muy grande. Siento que a mucha gente quizás que nos están escuchando le da miedo el hecho de la licencia, de que no tienen la licencia, y eso, pues, cuando uno ya está pues grande y piensa que pues el estudio solamente es para la gente joven, o que a uno ya se le pasó el barco, ¿verdad? Pero no es la realidad. Pasar la licencia es algo muy fácil. Es un proceso que nosotros los guiamos al 100%, pero es obligatorio. Como nosotros trabajamos con un mercado muy vulnerable, el gobierno requiere que tengamos licencia, pero mientras la persona tenga la disposición de estudiar, el compromiso y tenga las ganas de hacerlo, lo va a pasar. El examen para la licencia lo pueden tomar en español o en inglés, obviamente. El idioma no es un impedimento. Obviamente ayuda el hecho de que la persona hable inglés, español, o si solamente habla inglés, está bien. Si solamente habla español, también está bien. Especialmente en el área de San Antonio, donde nosotros actualmente nos queremos expandir, hay mucha gente hispana, mucha gente, desafortunadamente para nuestra comunidad, no tenemos tantas personas que nos guíen sobre el tema, y el Medicare o escoger el plan de seguros médicos puede ser algo muy agobiante, estresante, porque hay muchas opciones. Si no lo haces a tiempo, te penalizan. Hay muchas cosas detrás de, entonces la gente tiene mucha, mucha necesidad de alguien en español. Entonces, pues sí, básicamente queremos seguirles extendiendo la oportunidad para que ustedes puedan darles la oportunidad más que nada, porque honestamente sí es una oportunidad. Créanme, si ustedes le echan ganas, esta carrera les puede cambiar su vida. Es una carrera que físicamente no se ocupa tanto esfuerzo físico. Quizás nos están escuchando ahorita personas que van en camino al trabajo, a la construcción, con este calorón que está haciendo, con el frío, los cambios extremos, alguien que va a la limpieza de algún hotel, que están todo el día trabajando 8, 15 horas en un restaurante. No, hay algo más allá que eso, y el trabajo es mínimo, el esfuerzo es mínimo, porque nosotros básicamente lo único que hacemos es ayudarle a las personas, a escoger su plan de seguro médico, darles más beneficios si es que son elegibles. También me han preguntado el entrenamiento o las horas de trabajo. Las horas de trabajo son muy fáciles. Básicamente usted trabaja por su cuenta. Usted decide cuándo trabajar, usted decide qué días y qué horarios hacerlo. Los horarios son muy fáciles, son de 10 de la mañana a 1, de 1 de la tarde a 4 de la tarde y de 4 de la tarde a 7 de la noche. Tenemos mucha gente que solamente trabaja como medio tiempo, entonces tú decides. Mucha gente que no está lista para hacer la transición de dejar un empleo a venirse de manera independiente y se quedan en medio tiempo por un año, 2 años, 3 años, está bien, lo que puedan. Entonces sí les invito esta mañana a todo su público que llamen a los teléfonos del reclutamiento para poderles darle información. Y si usted que nos está escuchando no le interesa por la razón que sea, pero conoce un hijo que acaba de salir de la high school o alguien que está batallando para buscar trabajo, por favor, compártanles nuestra información.
0: Fátima, me encantó la manera en que lo explicaste y sobre todo motivaste a la gente a de que sí hay oportunidad para poder salir adelante con esta carrera de agente de seguros y sobre todo de estos seguros suplementarios como es el Medicare. 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Rápidamente, antes de irnos un corte y despedirnos de ti, Fátima, ¿qué era lo que antes realizabas tú antes de ser ahora ya un agente de seguros? Como testimonio, me gustaría que
1: el restaurante, la limpieza, yo la verdad toda la vida trabajé en restaurantes, me encanta, pero es un trabajo muy pesado. Yo también vendía cosas en La Pulga, honestamente le hice de todo, pero tengo 12 años que te puedo decir que económicamente me ha ido súper bien. Tú sabes, cuando uno tiene ganas de trabajar y de comerse al mundo, en el trabajo que le pongan, uno trata de salir adelante, pero especialmente ahora yo que soy mamá y que yo puedo tener la fortuna de estar con mis hijos, de yo llevarlos de vacaciones a donde ellos quieran, de poderles festejar o decirles a dónde se quieren ir de vacaciones en su cumpleaños. Yo sé que el dinero no es lo más importante, pero honestamente ayuda. Quiero enfocarme en este último minuto a las mamás. Muchas veces nosotras como mamás pensamos que ya, pues es que somos mamás y ya no podemos dar más, ¿no? No, realmente vale la pena porque ese es un trabajo que puedes hacer en el ratito después de dejar a los niños a la escuela. Y siento que nosotras sentirnos útiles como mujeres, como mamás, como esposa, también se vale. Entonces, usted mamá que me está escuchando, que está haciendo la comida para esperar a sus hijos, para esperar a su esposo, anímese. Solamente hablen y pedir información. Quizás ahorita no es el momento indicado para usted. Guarden nuestra información. Nosotros estamos entrando a San Antonio con toda la actitud y nos vamos a quedar en San Antonio, entonces quizás más adelante, pero llamen para pedir información.
0: Fátima, por acá tenemos a Kiara Camila que nos comenta que su hija llamó a la compañía, y pero le dijeron que tenía que tener licencia. Ahí es en eso, ¿cómo estamos? Porque también habíamos, se está anunciando que ustedes les pueden ayudar a sacar la licencia.
1: Sí, no sé, me disculpo, porque sí, si la persona no tiene licencia, nosotros le podemos guiar para que ellos saquen su licencia. Entonces, si ya después de que terminemos la entrevista, me haces favor de pasarme la información,
0: sí.
1: Porque no importa que la persona no tenga licencia, lo único que sí, obviamente, tiene que estudiar para sacarla.
0: Excelente.
1: No es lo más difícil del trabajo, sacar la licencia, pero desafortunadamente sin eso no pueden estar contratados. Entonces,
0: excelente.
1: Pero nosotros los guiamos en el proceso.
0: En el proceso. Así sí. Que ahorita vamos a preguntarle a nuestra amiga Kiara, que por mensaje de texto, si nos puede mandar su número para que directamente tú, Fátima, te comuniques.
1: Yo me comunico con ella y yo me encargo de hacer
0: darle seguimiento
1: con ella personalmente.
0: Muchísimas sí. Gracias, Fátima. Nos damos un corte y regresamos con más de Tempranito. No me le cambie.
1: Gracias.
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5: Hola, ¿qué tal? Muy buen día. Les saluda Jorge Núñez con gusto en este 3 de junio. Es miércoles y tenemos información por parte de la administración Trump. Y bueno, pues resulta que las personas usuarios del Medicare, algunos de ellos, según caso específico, podrían verse beneficiados con medicinas para bajar de peso. Y estamos hablando específicamente para casos de obesidad, para casos de diabetes incluso, entonces, y también de presión arterial alta. Esto dependiendo de cada caso, consulte a su médico, consulte usted con Medicare y las oficinas correspondientes para saber si acaso puede usted tomar ventaja de medicinas más baratas. Hablamos cerca de un 50% de descuento, lo cual pues es muy benéfico. A nadie le duele recibir un poco más o gastar un poco menos. Soy Jorge Núñez, pasen un buen día. Síganos por favor en nuestros noticieros donde estamos para servirle.
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0: Y bueno, ya estamos aquí con nuestra psicóloga como cada miércoles. Patti, muy buenos días. ¿Cómo estamos, hermana?
1: Muy bien, amigo. Buenos días. Feliz miércoles. Encantadísima siempre de estar en tempranito y conectar con esta maravillosa audiencia. Estoy muy bien. Gracias. Esa es una pregunta fantástica que no todo el mundo hace. ¿Cómo estás? O no todo el mundo sabe responderla. Pero es la mejor pregunta que podemos hacer. ¿Cómo estás? Estoy muy bien. Gracias a Dios.
0: Qué bueno.
2: Buenos días, Patti. Déjame te interrumpo porque me encanta tu look. Andas como yo, chinita. Te ves espectacular.
1: Gracias.
2: Te ves muy bonita.
1: Ay, tan linda. Muchas
2: te
1: gracias.
2: Queda muy bien.
1: Aquí, tratando de volver a lo natural, a lo básico, a no pasarnos nada de planchas ni secadores por el cabello. Así que.
0: ¿Ese es tu pelo natural?
2: ¿Es tu pelo natural?
1: Sí, es claro, es mi cabello natural, pero es, me hago trenzas y me queda así.
0: Ah, okay. Ay, qué padre, qué padre.
2: Qué bonito.
0: Se ve muy lindo.
1: Muchas gracias.
0: Con respeto, vamos a entrar el tema porque hoy, Maribel, vamos a entrar en un terreno difícil.
2: Wow.
0: Así es el tema del día de hoy. ¿Cómo encontrar el equilibrio en terrenos difíciles? Y voy a hablar de un terreno difícil, de algo que se está viviendo actualmente aquí en San Antonio, con la gente, con la comunidad, y cómo a veces no podemos tener ese equilibrio que Patti nos va a hablar. Patti, empezó el mes del orgullo gay en toda la nación y en eso es mundial. Pero San Antonio, una ciudad que hemos estado tú y yo y muchos por años, nunca habíamos visto jamás en la historia que se hiciera una declaración en las escalinatas del Palacio Municipal, y que sobre todo en el Palacio Municipal ondeara la bandera de la comunidad. Entonces salió un precedente de de este negocio tan conocido que es Chick-fil-A, donde ellos no apoyaban para nada esto, ¿verdad? Y se pronunció muy fuerte aquí en la ciudad de San Antonio. Entonces, pues vino la contraparte de que se está lanzando la polémica de que ellos están promoviendo de que nadie vaya y consuma el producto de Chick-fil-A. Entonces, estoy diciendo por eso, terreno difícil, entrar en estos temas. La iglesia a veces es difícil, a veces callamos, a veces sí, y todo eso. Es un terreno difícil, muy difícil, porque mucha gente se ofende, porque mucha gente tiene familia, porque mucha gente está pasando por esto, y a veces pues no se entiende. Pero ¿cómo encontrar ese equilibrio en estos temas que van a estar hablándose pues todo el mes? Porque ellos no lo celebran un día, no lo celebran una semana. Se les da un mes completito.
2: Wow.
0: Donde vamos a estar hablando, viendo, y se van a hacer marchas, y se van a... Ya el Riverwalk ya lo hicieron, se va a hacer en la ciudad. Y bueno, tienen el apoyo, obviamente, del mayor, porque pues ella públicamente está casada con otra mujer. Entonces, estamos entrando en terrenos difíciles, pero ¿cómo mantener en ese tipo de temas y en muchos otros el equilibrio?
1: Oh, me encanta que hayas tocado este tema tan fuerte, un terreno difícil, un terreno bastante, podríamos decir, empinado. Hoy se celebra también el día de la bicicleta, ¿no? Entonces eso nos enseña también mucho cómo mantener el equilibrio para en una bicicleta. Cuando estamos empezando a montar bicicleta, no es fácil, nos vamos hacia un lado, nos caemos tal vez, porque no es fácil mantener pedaleando en un, ¿cómo le decimos? En un vehículo, porque la bicicleta es un vehículo también, un vehículo que no tiene cuatro llantas, que no sostiene tan fácil, solamente dos llantas. Entonces, no es algo fácil, y lo mismo es el tema que estás tocando, no es algo fácil porque es un tema que toca demasiadas emociones y también convicciones, ¿no? Para nosotros los que creemos en Dios, los que somos cristianos, los que en la palabra de Dios encontramos que es aberración al Señor, que es un pecado, muchos no lo entienden así. ¿Cómo poder lograr el equilibrio en estos momentos? Diría yo que con amor, respeto y empatía. O sea, cuando nosotros amamos a las personas, no las queremos agredir tanto de un lado como del otro. Cuando hay respeto para comprender que las personas piensan diferente, no, aún equivocadamente, porque lógicamente está escrito en la palabra y lo comprendemos, lo entendemos, lo que se sale de lo que es el diseño de Dios, de la creación de Dios, pues no, es un terreno realmente complicado y difícil porque en las convicciones y las emociones, y como tú decías, muchos tal vez tenemos un familiar que le está sucediendo esto o que decidió ser diferente, y pues es muy difícil porque así como la política, la religión, las convicciones, las cosas que creemos van a chocar, y esto lo convierte en un terreno difícil. Volvernos empáticos para comprender muchas veces, y lo voy a hablar desde salud mental, no son todos los casos, quiero dejar claro que no. Tampoco estoy justificando, lógicamente, no estoy de acuerdo con lo que está sucediendo. Soy una mujer cristiana, pero a nivel psicológico encontramos que muchas de estas personas, de estos casos donde la persona ha decidido, no, si es hombre, no ser hombre, cambiar su sexo o su género, muchas veces obedece al abuso sexual. Por eso la persona que tiene esta distorsión sexual debe tomar terapia, y ojalá terapia con alguien con convicciones cristianas que lo pueda ayudar a comprender y a entender de dónde nació la herida, por qué me comporto de esta manera, y también poder entender y comprender que si una persona no piensa como tú, si una persona no está de acuerdo como tú y tú decidiste ser gay, pues tienes que respetar también a la otra persona. La cuestión es aquí que se imponen, como tú dices, un mes completo se imponen y quieren que todo el mundo pueda comprenderlo y entenderlo, y no. Por eso podemos ser empáticos tanto con ellos, pero ellos con nosotros, para poder comprender.

0: sea, no sabemos cuál fue la raíz de que esa persona tuvo que tomar la decisión de cambiar, lo vamos así como tú lo dijiste, o sea, bien claros, o sea, cambiar de sexo. No sabemos qué es el trasfondo, por qué ese joven, esa joven o ese niño o esa niña fueron afectados y se le inclinó el por la mujer, buscar una mujer, el hombre buscar otro hombre. Entonces, tiene que ver mucho, como siempre lo hemos comentado, en la educación y lo que ellos han vivido desde pequeños, porque esto afecta ya hasta la niñez. No nada más estamos hablando de adolescentes, jóvenes o adultos. Esto es ya desde que van creciendo ellos. Y eso me gustó mucho, el respeto principalmente, el amor y la empatía, pero también si ya está uno adulto, no juzgar. Mira, porque es así, o hacerlos a un lado, o decir esto,
1: no juzgar. Yo creería, Maribel, no juzgar, pero también hacerles ver a estas personas, a este supergrupo de personas, porque son grandes, que tampoco intenten adoctrinar a los demás. Porque el problema es que están tratando de adoctrinar en las películas, en los comerciales, en la televisión, en el internet. O sea, no solamente están mostrando lo que son, sino quieren adoctrinar a los que no lo son. Entonces, eso es la parte en la que yo creo que debería haber más respeto para poder hallar el equilibrio. Yo conozco personas que son así, son espectaculares personas, pero desde el respeto. O sea, no te metes conmigo, no me meto contigo, te veo como una persona, en lo que yo pueda ayudarte, te ayudo, porque es un alma y las almas hay que amarlas, ¿ok? Hay que amarlas, pero no quiere decir que nos vamos a hacer lo que ellos hacen. Compara esto con un borracho, compara esto con un drogadicto, una persona que consume sustancias. No quiere decir que porque somos o lo conocemos todos tengamos que hacer lo mismo, pero los amamos, tratamos de ayudarlos, tratamos de que ellos puedan enderezar nuevamente sus conductas y sobre todo que puedan llegar a Dios, que sí puedan llegar a Dios. Y yo sé que vamos a encontrar en el camino, porque lo he encontrado, han llegado a mi oficina y dicen, pero es que yo amo a Dios, es que yo voy a una iglesia. No es suficiente con que ames a Dios y vayas a la iglesia. Hay una distorsión sexual tal vez causada por un abuso sexual también cuando estabas en la infancia, y esto obedece a que tienes que solucionar lo que pasó, tienes que sanar tu corazón, tienes que sanar las emociones, porque ¿dónde nos perdemos? Y mucho más en el terreno difícil, nos perdemos cuando no sanamos. Nos perdemos cuando no reconocemos que fuimos heridos. Entonces hay que ver, yo he tenido tantos casos, yo pudiera contarles a ustedes tantos casos, pero realmente pues el tema en sí no es ese, es cómo caminar en terrenos difíciles. Saúl estaba poniendo este tema como uno de los terrenos difíciles que nos estamos enfrentando hoy, y cómo hallar el equilibrio, pero hay muchos terrenos súper difíciles, el terreno de una infidelidad también. No estamos hablando de un gay, pero es una infidelidad y eso duele demasiado. El terreno de una enfermedad tal vez terminal, y acompañar a tu familiar en eso es un terreno súper difícil. El terreno económico de haber perdido el trabajo, o el terreno de un divorcio. O sea, todo esto son terrenos demasiado difíciles, y cómo sostenernos y cómo pedalear ahí en ese momento. ¿Cómo pedalear? Quiero decirles que hay bicicletas especiales para terrenos difíciles. Bueno, yo soy de Colombia. En Colombia el ciclismo es increíble, y los terrenos, hay mucha montaña, y la vuelta de la montaña es una de las vueltas más importantes, pero las bicicletas de los profesionales tienen algo que como una doble tracción que le ayuda, que les da fuerza para ellos poder mantenerse en esos terrenos difíciles. Quiero decirles que así mismo, a nivel espiritual, el Señor nos da la fuerza del búfalo, que es una fuerza de doble tracción, y Él dice que tenemos que llenarnos de esa fuerza para esos terrenos realmente difíciles. Si se dan cuenta, la fuerza del búfalo, ¿dónde vive el búfalo? En terrenos difíciles, muchas veces en fango, en cosas donde se cree que o se siente que no va a poder salir. Muchas veces la vida y nuestras propias decisiones nos llevan a los terrenos difíciles, y para mantenernos en equilibrio tenemos que pedir a Dios la fuerza del búfalo, la doble tracción, la fuerza de su amor, de su gozo, de su templanza, del Espíritu Santo manejando nuestras vidas. Y a nivel psicológico, yo quiero decirte que para mantenerte en equilibrio tú necesitas la red de apoyo, tú necesitas la red de apoyo social, contar con gente positiva, con gente que realmente acompañen, que hagan un gran acompañamiento, y también tomarte

0: terapia, porque necesitas conocer lo que son los terrenos difíciles, necesitas encontrar equilibrio entre las emociones, las decisiones y los pensamientos para que te puedas mantener en pie a pesar de todo lo que estás viviendo.
1: Fíjate, qué tema tan interesante y tan central estamos teniendo en esta mañana. Y como tú lo decías, o sea, yo lo mencioné como un ejemplo, y las mamás, ahorita nos vamos a ir con Miriam Killen, que enfrentan a hijos, tú lo mencionaste, que está consumiendo drogas. Este es un terreno muy difícil porque a veces nosotros queremos entrar con con esto de que es un demonio y hay que liberarlo. Y la mamá asustada, falta de conocimiento de lo que a su hijo le está diciendo, o simplemente, mira, un dictamen. Como a mí me pasó este pasado fin de semana, donde te entras al médico y te dices, tienes todo esto, esto, esto, y tú dices, es un terreno difícil, pero que si uno no se equilibra, uno se muere. O sea,
0: Claro.
1: con el pensamiento de decir, ah, caray, pues que tengo esto, tengo esto, tengo esto, entonces, ¿a dónde voy a parar? Pero qué bueno que tú hoy nos estás centrando. Y nos ha ayudado, como dice Mari, tenerte aquí todos los miércoles porque recordamos ciertas cosas. A ver, espérate. Ok, te dijeron esto, esto, esto, pero ¿qué hay de soluciones? ¿Cómo se puede trabajar esto? Al igual que el tema que tomábamos, bueno, ok, mi hijo me acaba de decir que es así, pero ¿qué tengo que reaccionar? Tengo que tener ese equilibrio de entrar a ese terreno difícil. Y sobre todo, lo que yo siempre les digo, la ayuda está. Número uno, Dios. Y segundo, profesionales como tú, que pueden nada más la gente levantar el teléfono, a apuntar este número que les vamos a compartir Maribel y yo, y sentarse y decir, me está sucediendo esto. Es un terreno difícil para mí. Después de eso, me llega alguien, oye. Y me dice, resulta que a la hermana de mi hija la tocó su padrastro. Y yo, o sea, y me dice, ¿qué le digo? Es un terreno difícil para ti, porque te
0: Muy
1: están
0: difícil.
1: viniendo a preguntar, ¿qué le digo? Y yo tuve que callarme, no hablar, y inmediatamente y pensar. Le dije, me das unos minutos. Y ahorita platicamos. Le dije que me diera permiso de pensar. Le dije, no sé, qué te puedo contestar. Obviamente, eso se tiene que denunciar. Eso se tiene que
0: Lógico.
1: hablar a la policía inmediatamente. Esto se tiene que reportar, y lo tienes que hacer. Lo tienen que hacer, no de que sea, a ver si se tienen que hacer porque estás. Están abusando. Entonces, pero fueron cuestiones así, y tú dices, son terrenos difíciles, pero gracias porque tú nos estás hablando ahora de tener ese equilibrio para entrar a esos terrenos difíciles.
0: Así
1: Pues
0: es, súper
1: Pati.
0: importante. Si no nos
1: Mira.
0: equilibramos, ¿qué le pasa al ciclista? Se cae.
1: Se cae,
0: Se cae y
1: exactamente.
0: el golpe va a ser fuerte y el golpe puede ser hasta mortal. Entonces hay que tener las dos llanticas, ¿no? Y algunos hasta las llanticas, ¿han visto las bicicletas de los niños que tienen unas llanticas
1: Sí,
0: atrás
1: atrás.
0: para mantener el equilibrio? Pues algunos necesitan también eso sin sentirse mal. No tienes que sentirte mal. Todos pasamos y atravesamos situaciones difíciles. Todos atravesamos esos cambios, esos cambios fuertes y a veces los de repente, los que llegan sin avisar, esas noticias así como tan catastróficas que nunca nos las esperamos, pues todos los atravesamos, pero el equilibrio se mantiene cuando tú buscas a Dios de verdad de corazón y cuando tú trabajas tu área psicológica, tu área mental, tus pensamientos, tus emociones, cuando tú trabajas esto, ¿para qué? Para no tomar decisiones aceleradas, decisiones que son trascendentales y las tomamos en momentos emocionales y que después nos van a pasar factura y ahí es donde nos vamos a caer. Así que necesitamos el equilibrio de la espiritualidad, Yo, hay un libro que me encanta, Espiritualidad Emocionalmente Sana. Es que necesitamos eso, una espiritualidad, una fe genuina que le crea a Dios en los momentos difíciles, o que se vaya a reclamarle a Dios y Dios me dejó solo. No, es que yo creo que Él atraviesa conmigo el valle y la sombra de muerte, ese momento difícil, esas cosas difíciles que a veces atravesamos. Ahí está Dios, no solamente para los buenos momentos y no solamente para darme y bendecirme, a veces para acompañarme. Como tú dices, Saúl, y lo hiciste muy bien y te lo aplaudo. Hay momentos, no todo, no necesitamos estar aconsejando a todo el mundo. A veces solo necesitamos abrazar, a veces solo necesitamos estar ahí para la persona. O a veces decirle, mira, no sé qué decirte, pero te voy a dar un abrazo, estoy contigo, voy a orar por ti, porque a veces que de verdad las personas no saben qué decir. Y qué bueno por la gente que dice eso y que dice, mira, pero te voy a acompañar a buscar terapia. Te voy a acompañar donde te pueden dirigir, donde te pueden escuchar, porque todas las personas necesitamos ser oídas. A veces para no caernos y mantener el equilibrio, lo único que necesitamos es un acompañamiento.
1: Así es.
0: A veces la persona tiene las soluciones, a veces la persona sabe qué hacer. Yo he tenido pacientes que saben qué hacer. Ellos lo único que quieren es necesitan sentirse acompañados, y lo que hacemos es hablar del tema en la terapia. Dice, doctora, me ha ayudado tanto. Y digo, pero tú tenías las respuestas. Pero es que sentirme acompañado por un profesional que sabe cómo abrir heridas y cómo volverlas a cerrar, porque no es solamente escuchar, hay que saber cerrar esa herida, hay que saber cerrar esa conversación. Entonces eso va a hacer que la persona se sienta acompañada, y eso, ese acompañamiento, le ayuda a mantener el equilibrio. Así que hemos hablado de cosas increíbles, de amor, de respeto, de empatía, de no juzgar, de acompañamiento, de espiritualidad, de... O sea, qué cosa tan bonita de buscar red de apoyo, de tener personas espirituales, y no solamente espirituales, sino positivas, porque tenemos gente espiritual.
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0: Y bueno, estamos de regreso, son las ocho. Ya son las 9, hermano, ya levántese. 9 de la mañana con 32 minutos. Ahí vamos. Vamos a entrar con nuestra buena amiga Miriam Kiley, que hoy vamos a estar hablando, María, de un tema muy interesante en cuestión de, pues, de esta campaña de educación antidrogas. Que trae cada martes nuestra buena amiga Miriam Kiley aquí en lo que es el programa de Tempranito. Y hoy vamos a hablar de este tema, de esta sustancia que es el Ritalin. Gracias a Miriam por haber estado con nosotros este pasado sábado y poder traer esta información a nuestra comunidad. Buenos días.
1: Buenos días, Maribel, Saúl, muchísimas gracias, la pasamos muy bien.
2: Muy buenos días.
1: Muy buenos días y muy, muy contentos porque más de 1,000 personas obtuvieron la información. Nosotros repartimos más de 1,000 folletos, así que en algún momento van a llegar a más de 1,000 personas.
0: Qué hermoso, qué hermoso. Ahora, hablando de esta sustancia, el Ritalin, que yo ni sé qué es, cuando lo estaba leyendo ayer, dije... Válgame, ¿qué es esto? Coméntanos, ¿qué es el metanfetamilo Ritalin y para qué se prescribe?
1: Sí, mira, el Ritalin es un nombre genérico del metilfenidato. En realidad es un medicamento ampliamente recetado por médicos para el tratamiento del trastorno por déficit de atención, para hiperactividad. Sí. Y en muchos casos es administrado por el personal también de enfermería o los doctores en las escuelas a los niños y jóvenes que han sido diagnosticados con un trastorno, ¿sí? Por ejemplo, dificultad de atención, de concentración. Lamentablemente también se comercializa con otros nombres como Concerta, Rubifen, Metadate, Emitilin. Todos esos son nombres de medicamentos que... nuestros niños y jóvenes en las universidades están siendo recetados. Hay muy pocas personas que saben que en la propia información, en las instrucciones de uso del medicamento Ritalin, por ejemplo, creadores de ese fármaco admiten que no conocen cuál es el mecanismo, digamos, completamente de acción, cómo funciona ese medicamento en el cuerpo. Ellos textualmente dicen, y voy a hacer quote aquí, dice, no se entiende completamente la manera en que actúa en el hombre. Eso nos dice muchísimo en lo que le estamos dando a nuestros jóvenes, a nuestros niños. Y mucho más cuando hay jóvenes que le quitan la droga a sus hermanos, a sus primos, o que la negocian en las universidades y en las escuelas, ¿sí? A esa droga se le llama la cocaína de los niños, porque es un estimulante potente y que está llegando a muchos niños y a jóvenes a edad escolar.
0: Ahora, Miriam, este medicamento puede generar dependencia o abuso cuando se utiliza sin supervisión médica.
1: Sí, correcto. Cuando se usa de manera indebida, existe el riesgo de abuso y dependencia. Ya sabemos que cuando los médicos están sobre el medicamento, ¿no? Ellos determinan de qué manera se debe tomar, la cantidad, de acuerdo al peso, a la edad, al género. Así que depende de muchas cosas, ¿no? Pero lamentablemente se ha socializado que para que un niño, por ejemplo, se mantenga despierto, o un joven en la universidad se mantenga despierto por largas horas, para que pueda sentir más energía, para que pueda asimilar inclusive más el estudio, se receta tanto por los médicos como los jóvenes lo venden, digamos, en el mercado negro usando esa promoción, ¿sí? Pero el uso indebido puede provocar nerviosismo extremo, ansiedad, alucinaciones, cambio de humor a un punto de agresividad, aumento en la presión arterial, puede tener pensamientos suicidas. Así que genera muchas complicaciones cuando la persona empieza ya a volverse adicta y que también muchos de ellos no se dan cuenta cuando están pasando hacia al punto de la adicción.
0: Wow, por eso agradecemos siempre, Miriam, tu participación con nosotros y hacemos un llamado a los papás, a las mamás que escuchan este programa. Vayan y visiten vidasindrogas.org. Vidasindrogas.org. Porque esto es educación, esto es informarse, esto es saber. A lo mejor usted ya le recetaron ese medicamento a uno de sus hijos, o sabe de una vecina que le dice, ya mi hijo está bajo un medicamento. ¿Qué puedo hacer? ¿Qué consecuencias hay? ¿Qué si alguien, otro jovencito, toma ese medicamento? Pues hay consecuencias severas. Pero agradezco a Miriam por este tiempo y este espacio que siempre nos brinda y le invito a que vaya a esta página, vida sin drogas, así tal y como lo estoy diciendo, .org, material, educación, seguimiento, ahí lo va a encontrar todo para usted. Así que Miriam, muchísimas gracias, amiga, por haber estado con nosotros y te esperamos el próximo martes con más de esta educación que estamos dando para las familias.
1: Muchísimas gracias. Hasta la próxima semana.
0: Hasta la próxima
1: Bye.
0: semana. Ahora vamos a irnos con la entrevista de cada miércoles y regresamos con más.
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0: bueno, ya estamos con él y él está con nosotros, nuestro buen amigo, ya aquí en cabina, Jairo Alonso, en esta mañana compartiéndonos este nuevo lanzamiento de Años, un nuevo sencillo, pues que habla de esa meditación del paso de los años y cómo vemos la fidelidad de Dios en nuestras vidas. Bueno, es un nombre artístico, es, no sé si se pronuncia Jack o Hack o cómo te dicen, pero aquí estás con nosotros. Muy buenos días, hermano, ¿cómo estamos a la distancia?
1: Hola, bendiciones, ¿me escuchan?
0: Sí, ya aquí estamos contigo.
1: Bueno, mi nombre es Jairo Alonso Hernández Cuevas, artísticamente es Hack.
0: Hack.
1: Algunos le dicen Jack también.
0: Jack.
1: Está bien de las dos formas, no pasa nada. Un gusto estar con ustedes, Dios les bendiga a toda la audiencia.
0: Oye, Jairo, ¿y cuántos años ya en ministerio sirviendo a Dios a través de la música?
1: Bueno, fíjate que empecé a servir en los inicios del Ministerio de Alabanza a los 10 años de edad. Empecé como a aprender este hermoso ministerio de servicio. Y bueno, y ya si cuento esa parte ahí, a partir de que estuve ya en el altar sirviendo, ya son 26 años de servicio en el altar.
0: Wow, y te ves muy joven. Te ves muy joven para tanto años sirviéndole al Señor. Pero bueno, y ya cuando viene esta parte donde dices, voy a lanzarme yo como solista para llevar al mundo, porque yo siempre les digo a los salmistas, les digo, ustedes también son evangelistas, porque todas las canciones son predicaciones cantadas, son testimonios de vida con música, y yo sé que estos cantos cuando llegan, y como el que estamos escuchando el de años, y que yo lo escuchaba desde ayer y digo, habla de los años que pasamos y cómo vemos en el transcurso de cada día, de cada mes, pues esa bendición y eso que nos regala el Señor de sus promesas y de su cuidado, y que podemos decir, Ebenecer, hasta aquí nos ha ayudado el Señor.
1: Amén. Sí, ¿no? Realmente esta decisión de hacer mi propia música, como ya te había contado, empecé en la música, en el Ministerio de Alabanza, y sentí que se me dieron bien las aptitudes, lo que llamamos el talento musical. Sentía que había un avance de pronto un poco más acelerado. Y bueno, fue en la etapa de la universidad, ya que me gradué también como músico profesional, y a partir de ahí empieza una decisión bien importante, si por qué no dedicamos nuestra vida a nuestra música. Y esto que he estudiado, que me ha servido como de experiencia, ¿por qué no lo aplicamos a la palabra? Empezamos a dar esa comida de fe, de lo que yo he comido desde niño, desde el vientre de mi mami, que me enseñó, y también ese encuentro que tuve con el Señor Jesús desde muy joven, lo dispuse y tomé una decisión radical de hacer música para el Señor. Habían muchas propuestas en el camino. Era de trabajar en diferentes lugares, en cruceros, en hoteles, en otros países. Pero fue una decisión que en mi intimidad yo sentí que decía, voy a dedicarle mi vida a hablar de Jesús a través de la música. Y bueno, y aquí estamos para la gloria del Señor, lanzando el último sencillo, Años.
0: Ahora, sabemos que has colaborado con Barak, con Miel San Marcos, con Pescado Vivo, pero ahora tú pues estás con este material presentándolo. ¿Son 5 canciones que vienen en tu nuevo álbum?
1: Okay. Vienen más. Es el quinto, es el quinto sencillo álbum que van saliendo poco a poco. Se espera que salgan otras 5 canciones en el resto del año. Y bueno, es contento ya que esta canción es muy especial para mí. Después de muchas cosas que hemos aprendido, y en el caso mío, he pasado procesos bien fuertes donde el Señor me ha hablado, me ha moldeado, me ha apretado tuercas. Y es importante hablar de lo espiritual, pero también algo importante que va ligado a lo espiritual es lo vivencial, de cómo vives tú con tu día a día, qué vamos a enseñar, porque pareciese que cuando hablamos mucho, pareciese que todo suena perfecto, ¿no? La vida del cristiano, todo suena lindo, y es un poco aterrizar las cosas y decirles, vivimos en Cristo Jesús, pero tenemos dificultades, vamos a tener aflicciones. Y esa es un poco la misión que tengo de hablar en mi música y de poder acercarnos y tener ese acercamiento a tener una comunión con Dios bien fuerte.
0: Y pues bueno, yo creo que se está logrando, y más con este nuevo lanzamiento que nos estás presentando el día de hoy, y que esperemos ver el fruto completo ya, obviamente cuando estén esas 10 canciones más, pero sobre todo hoy que estamos escuchándote a ti y bueno, compartiendo contigo en esta mañana, esta interpretación que nos das, que ya está, yo sé que sonando en muchos playlists, pero que yo quiero que tú hoy nos invites a ir a dónde, cómo podemos encontrar tu música, cómo te podemos encontrar a través de las redes sociales y bueno, cómo podemos también compartir con más personas de tu ministerio, Jairo.
1: Muchas gracias. Sí, mi música la pueden encontrar en todas las plataformas digitales como JAHC. Ya averigüé y no hay ninguna banda que tenga ese nombre, así que no se van a encontrar con otra banda. JAHC, así la van a encontrar, Hack. En Instagram también me pueden encontrar, JAHC. Hace unos meses me dijeron, uy, pero qué bonito nombre porque significa Jehová, ¿verdad? Y yo, bueno. Es una coincidencia linda, pero son las iniciales de mi nombre. Y bueno, así mismo en Facebook, en Spotify, Deezer, JAHC, Hack, Jack, ahí voy a estar. Y en YouTube ya son varios videos, creo que son más de 7 videos donde ha estado mi música. Una de las canciones que más ha sonado ha sido Puede Ser, donde hablo que somos sal y luz, lo que nos dijo Jesús. Y por supuesto, este último sencillo que están viendo en pantalla, que se llama Años.
0: Y bueno, yo creo que todos ya estamos listos para poderlo escuchar, para poderlo entender y asimilar y poder recibir ese mensaje que Dios puso en tu corazón a través de este canto y de esta letra. Y me gustaría mucho, Jairo, que tú nos dejaras y que tú lo presentaras a toda la audiencia de aquí de Radio La Nuestra y de Keila Radio para que lo sintonicen aquí. Y en verdad te agradecemos, hermano, por este tiempo, por este espacio. Quisiéramos estar contigo mucho más, pero el tiempo se va rapidísimo, y así que los micrófonos son tuyos. Te mandamos un abrazo desde San Antonio, Texas, hasta donde tú estés.
1: A toda la comunidad de San Antonio, Texas, y donde llegue esta señal, quiero invitarles a ser agradecidos a través de los años, que la fidelidad de Dios ha estado en todos los años. De eso se trata esta canción, Años, de que no olvidemos. A veces es bueno regresar el cassette de nuestra vida y recordar de dónde Dios nos ha sacado, de dónde Dios nos ha librado. Así que te presento esta última canción de Hack, Años. Bendiciones.
0: Bendiciones.

0: entrando con todo a este segmento del abogado 10 de 10, el abogado Mario Dávila. Y hoy acompañándonos tenemos un nuevo talento, a nuestro buen amigo, hoy es actor de novelas, wow. Locutor, encargado de todo el marketing ahí del abogado. Y bueno, un representante y un vocero digno de estar con nosotros. Y pues apreciamos esta compañía de Carlitos. Carlos, ¿cómo estamos en esta mañana?
1: Buenos días, Saúl. Buenos días a toda la gente bonita que nos hace el honor de regalarnos su tiempo. Buenos días a todos ahí en el estudio. Oye, ni en mi casa me echan tantas porras como tú.
0: Oye, no, porque ayer te estaba ya, como dicen la raza, estoqueando. Yo dije, pues que, sí, es actor, estuvo en novelas y todo. Pues nomás me han dicho, va a estar Carlos contigo. Y dije, mira, ya hasta tenemos a actores de Televisa y de todo, de la tele y todo. Nos sentimos privilegiados, Carlitos, que nos te prestaron unos días aquí con nosotros y sobre todo que nos vengas a promover a alguien que tú has estado caminando de la mano y que yo sé que pasas buen tiempo con él y que conoce su corazón, que es el abogado Mario Dávila.
1: Sí, además de que es mi jefe, es uno de mis mejores amigos acá en el Valle de Texas. Uh-huh. Y ¿qué te puedo decir? Además fui su cliente con un accidente y oye, salió bueno el chequezón. Bueno. La más contenta era mi mujer.
0: Cuando vio los ceritos que iban en ese cheque,
1: cuando
0: dijo.
1: Cuando vio el cheque, dijo, oye, ganamos. Le dije, ganamos. Y le dije, si tú no venías en el choque.
0: Oye, ahora sí se acomodó, ¿verdad?
2: Sí,
0: oye, se acomodó. Ganamos. ¿Cuál? Si tú no ibas en el carro, nomás iba yo.
2: Pero esa ayuda idónea. Tiene que decir, ganamos.
1: No me querías pasar ni el paracetamol, yo ahora sí ganamos.
0: Ahora sí. No, yo me imagino, cuando ibas a las terapias otra vez, no te aburres.
1: ¿A dónde vas? Sí. Manda la ubicación para saber que si vas para allá, ¿no?
0: Ya fue mucha terapia. Antes no te dijo, a ver, déjame, voy a ir, a ver si no es un enfermero o un doctor.
1: Me acompañó.
0: Andaba cuidando el mandado. Oyes, Carlos, pero como experiencia como la tuya, muchas personas la están teniendo y tenemos este espacio siempre los lunes y los miércoles para recomendar y volver a recomendar y la importancia de tener en estos momentos que a lo mejor ahorita lo estamos diciendo con risa, ya tú pasaste todo el proceso, hoy tengo aquí yo a Jonathan que también es cliente del abogado Mario Dávila, que también hoy cerró, hoy finiquitó ya, firmó en la clínica y ya viene, yo creo que también ese cheque bien pesado.
1: ¿Cuándo llega el cheque para ir?
0: A ver, Johnny, ¿cuándo nos llega?
3: Ya firmamos ya todos por ahí, Carlitos, también ahí en la clínica con el médico.
0: Oye, voy a estar, Carlos, como tu esposa. Oye, ¿y cuándo nos va a llegar el cheque?
1: ¿Cuándo llega el cheque? Sí.
2: ¿Cuándo nos vas a invitar a comer, compañero? No te creas.
0: Oye.
1: Mi recomendación es no digas.
0: No digas.
1: Así como llega, se va.
2: Sí, sí, sí.
0: Pues acaba de estar bueno porque fue un tráiler.
1: ¡Pah! No digas, no. Ahí sale la camioneta nueva.
0: No, oye, pero tanto como Jonathan, como tú, como hasta yo, tuve la experiencia de también, no es algo bueno ni que queremos estar teniendo, pero son, esto es las cosas que suceden en el día a día cuando salimos a la calle, Carlos, y vamos a tener un accidente, pero de repente sucede. Y lo importante de que tú tuviste, y Jonathan y yo, la información a la mano, de decir, tenemos a alguien que nos va a defender y va a estar todo bien.
1: Oye, mira, está bien sencillo. El accidente ya sucedió, ¿no? O sea, tú vas, no está en tus manos que suceda o no suceda. Ya, supongamos, ya sucedió. Uh-huh. Está en tus manos de que eso negativo se convierta en algo positivo. Uh-huh. Si le hablas al abogado Mario Dávila, pues se va a convertir en algo positivo. Si no, pues, ¿qué te digo? Te vas a quedar con una mala experiencia, te vas a quedar con tú pagando tus gastos, con el dolor físico. Yo lo que recomiendo es llámenle al abogado Mario Dávila y pues sáquenle provecho a tener un accidente.
0: Sí.
1: Como yo le decía a mi mujer, lo más difícil ya lo puse yo, que es
0: el cuerpo.
1: Ahí en el trancazo.
0: Ya lo pusimos, ya ahora viene lo más, la recompensa. Oye, Carlos, antes de irnos con los 5 puntos que ayer no los, el lunes no los pudiste mencionar, pero que hoy sí queremos, Carlos también dijo, oye, pues nomás regalas cuando está el otro Carlos, el tocayo. Hoy vamos a regalar 4 boletos para que la gente, una persona que nos llame y que nos diga, ¿te acuerdas que tú nos dijiste en qué novela saliste? Y lo dijiste muy así, pa.
2: Yo lo escuché.
0: Sí, y es muy conocida. Algo parecido como a Teresa, pero la otra versión.
1: Una piedra preciosa.
0: Es más, una piedra preciosa, piénsele. La primera persona que llame y diga en qué novela salió Carlos, le vamos a regalar 4 boletos para que se vayan a las cavernas. Natural Bridge Cavern, de parte del abogado Mario Dávila. Así que a marcar ya en este momento al 1-800-693-8613. 1-800-693-8613. Y vamos a recibir, nomás díganos, fíjense, una novela que no es la de Teresa, que se parece a la de Teresa, que yo sé que sí hay gente novelera que nos está escuchando, y que tiene el nombre de una piedra preciosa. Oye, fíjese, ya les dijimos casi todo el nombre de la novela. Pero mientras...
1: aprovechando un momento, era un gol. Este mes en VIX ya va a estar disponible la última serie que hice con Televisa.
0: Ok.
1: Que se llama Una sencilla familia complicada. Ahí sale Oka Guinness, sale Marcos Ornelas, Adriana Barraza.
0: Ok.
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7: El presidente firmó una orden ejecutiva sobre inteligencia artificial que busca dar al gobierno federal acceso temprano a ciertos modelos avanzados antes de que lleguen al público o a socios comerciales más amplios. La medida apunta al corazón de una tensión creciente en Silicon Valley. Las empresas de inteligencia artificial han advertido durante meses que una regulación demasiado pesada podría frenar ciclos de desarrollo. También temen que una revisión estatal rígida entregue ventaja a competidores extranjeros. En más información, la administración de Donald Trump anunció que dejará de lado los intentos para crear un fondo de 1.800 millones de dólares para sus aliados, acusados de diversos delitos durante el gobierno de Joe Biden. El fiscal general interino Todd Blanche aseguró ante el Comité de Asignaciones de la Cámara de Representantes que el gobierno no seguirá adelante con la aplicación del fondo después de que este sufriera varios reveses judiciales y creara descontento entre las filas republicanas. Y en otros temas, el gobierno evalúa la posibilidad de desplegar armas nucleares en países europeos miembros de la OTAN como medida para tranquilizar a sus aliados y demostrar que la reducción del apoyo militar convencional no debilita las garantías de seguridad. Así lo reveló el diario Financial Times. Funcionarios federales habrían manifestado su disposición a realizar despliegues adicionales más allá de los países que actualmente albergan bombardeos con capacidad nuclear. Para MLC Noticias, Ana Sofía Contreras.

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0: Hugor pedirá ante los tribunales el cierre del centro de detención de ICE. Bienvenidos a Estatus Migratorio con Iram Nava para MLC Noticias. El alcalde de Newark, Klaus Baraka, anunció una demanda relacionada con presuntos problemas de salud y seguridad en el Centro de Detención de Inmigrantes de Lanny Hall, una instalación operada para el Servicio de Inmigración y Control de Aduanas. La acción legal forma parte de una estrategia impulsada junto a organizaciones comunitarias que buscan el cierre del centro. El anuncio llega tras varios días de protestas y tensiones en los alrededores de las instalaciones, donde durante el fin de semana se registraron enfrentamientos y decenas de arrestos. Mientras la ciudad mantiene un toque de queda en la zona y la policía local asume un mayor control de la seguridad, continúan las controversias sobre las condiciones de los detenidos. Legisladores que visitaron el centro ofrecieron versiones opuestas sobre la situación dentro de la instalación. Yo soy Iram Nava. Esto fue Estatus Migratorio para MLC Noticias. 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
1: Ya. A ver cómo queda.

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1: Oye, flow constructivo.

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1: El presidente firmó un decreto que modifica sus aranceles de seguridad nacional de la sección 232 sobre algunas importaciones de aluminio, acero y cobre, dijo la Casa Blanca. La proclamación reduce el 25% anterior al 15% los aranceles sobre algunos productos derivados del acero y el aluminio, incluidos ciertos tipos de maquinaria agrícola. El decreto también permite que empresas extranjeras puedan acogerse a un arancel del 10% si incluye al menos un 85% de acero o aluminio estadounidense. En más información, la Comisión de Ética de la Cámara de Representantes está investigando al representante demócrata Jimmy Gómez por denuncias de conducta sexual inapropiada. Fuentes señalaron que el panel realizó contactos preliminares en un intento de dar seguimiento a una historia publicada por el New York Post que afirmaba que Gómez había sido visto besando a una asistente que trabajaba para otro miembro del Congreso durante una fiesta en un patio trasero en 2023. Las Fuerzas Armadas podrían tener prohibido usar mercados de predicción para apostar sobre acontecimientos globales sin un proyecto de ley preliminar de política de defensa que es aprobado por el Congreso y se convierte en ley. La propuesta surge tras un caso de alto perfil en el que se acusa a un soldado de Fuerzas Especiales de usar información clasificada para realizar apuestas vinculadas a la captura de Nicolás Maduro. Para MLS Noticias, Ana Sofía Contreras.
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Un joven juró que no se casaría hasta encontrar a la mujer perfecta. Con el tiempo, finalmente la halló, solo para descubrir que ella había hecho la misma promesa: no casarse hasta encontrar al hombre perfecto. Según se dice, ninguno de los dos llegó a casarse. El perfeccionismo puede robarle toda la alegría a una vida que de otro modo sería buena. Podemos dañar nuestras propias vidas o las de otros al aferrarnos a la creencia de que la perfección humana es posible en este mundo. La Biblia nos recuerda que no lo es. Prueba de ello es que Dios envió a su Hijo perfecto al mundo para rescatarnos de nuestras inevitables imperfecciones humanas. Le habla David Jeremiah, animándole a que tome el camino a una vida nueva. Descubra la solución de Dios a la imperfección en su minuto en la Biblia.

0: al escuchar los mensajes del Dr. Jeremiah, el momento decisivo. ¿Alguna vez ha pensado que le gustaría saber cómo y de qué manera él escoge los títulos de sus series y los mensajes que incluye en cada una? Pues bien, en la edición de Momento Decisivo de mañana, el Dr. Jeremiah comenzará una nueva serie titulada La Llegada de la Edad de Oro. Hoy usted escuchará una conversación que el Dr. Jeremiah sostuvo con la presentadora, Sheila Walsh, la cual sirve como introducción a esta nueva serie. 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Ahora, con ustedes el Dr. David Jeremiah para presentar la entrevista que concedió a la presentadora, Sheila Walsh.
1: Gracias por acompañarnos en una nueva edición de Momento Decisivo. El día de mañana comenzaremos una nueva serie titulada La Llegada de la Edad de Oro. Espero que ese título despierte su interés y avive su curiosidad por saber a qué me refiero con la expresión La Llegada de la Edad de Oro. Si usted es cristiano y tiene un conocimiento general de la Biblia, probablemente deduzca casi de inmediato que nos referimos al milenio, que será, tal como lo indica el título, una verdadera edad de oro. Y, basándome en lo que enseña la palabra de Dios, puedo asegurarle que esa edad de oro ciertamente vendrá. Si ha escuchado Momento Decisivo por algún tiempo, sabrá que muchos de nuestros mensajes forman parte de una serie. Tal vez en algún momento se ha preguntado cómo decido qué mensajes incluir en cada serie, por qué los presento de esa manera o cómo selecciono el título de cada una. La serie que comenzaremos mañana se titula La Llegada de la Edad de Oro. Para ofrecerle un poco más de información sobre estos detalles, hoy le presentamos una entrevista o conversación, si prefiere llamarla así, que sostuve con la presentadora Sheila Walsh acerca de esta nueva serie y como preparación, si desea obtener los recursos relacionados con esta serie, le invitamos a visitar momentodecisivo.org, donde encontrará más información y podrá ordenar los materiales 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Gracias por su generosidad y por respaldar Momento Decisivo. Ahora, pasemos a mi entrevista con la presentadora Sheila Walsh.

0: Por favor, démosle la bienvenida a Sheila Walsh.
1: Doctor Jeremiah, esto es increíble. Este estudio es impactante. ¿No les parece? Esta es la undécima vez que nos sentamos. Pero quería decirle algo que nunca le he dicho antes. Considero esto uno de los mayores privilegios de mi vida.
0: Gracias.
1: Poder sentarme con un hombre tan piadoso, que vive conforme a la palabra de Dios, que la palabra que aparece a tiempo y fuera de tiempo. Gracias por permitirme ser parte de esto.
0: Muchas gracias. Me alegro de que sea parte. Lo pasamos muy bien.
1: Este nuevo libro es increíble, La llegada de la Edad de Oro. En verdad no creo haber escuchado a mucha gente hablar de eso. Ciertamente no he leído otro libro como el suyo. ¿Por qué decidió escribir este libro?
0: Sheila, siempre que empiezo un proyecto de libro, una de las primeras cosas que hacemos, y tengo un equipo que me ayuda, es que investigamos en Internet y en cualquier otra fuente que podamos encontrar todos los demás libros que se hayan escrito sobre el tema concreto del que vamos a escribir. Y en la búsqueda de libros sobre el milenio, no pudimos encontrar ninguno, excepto libros teológicos que querían discutir sobre si Jesús vuelve antes del milenio o después del milenio. Y no me pareció que eso los bendeciría mucho. Así que seguimos buscando. Y finalmente recordé una declaración que Dwight Pentecost hizo en una clase que tuve con él en el seminario y encontré que está escrito en algunos de sus libros. Y esto es lo que dijo. Dijo, hay más información en la Biblia sobre el milenio que sobre cualquier otro tema, incluyendo la salvación, el cielo y el infierno. Dijo que la Biblia está llena de información sobre el milenio, pero está dispersa en el Antiguo Testamento y unos pocos en el Nuevo. Y nadie nunca los ha compilado para que tengamos una visión global de lo que se trata. Cuando terminé con la gran desaparición, pensé, bueno, ¿qué sigue? Bien, sigue la tribulación. Y ya escribimos sobre eso. Así que lo siguiente fue el milenio y me zambullí en él. Debo admitir que unos días después de que empecé, me comencé a preguntar si me había subido a mi cabeza. Pero ha sido una verdadera emoción para leer y discutir e investigar estos temas.
1: Se van a enamorar de este nuevo libro. ¿Qué significa estar listo para el reino?
0: Hay dos aspectos del reino. Está el reino que ha de venir, el milenio, al que se hace referencia en el capítulo 19 del Apocalipsis, y luego está el reino que ya está aquí presente. De hecho, hay una declaración y es casi, pero todavía no. Casi vemos el reino, porque cuando Jesucristo es parte de su vida, se convierte en su Señor y Salvador y se convierte en el Rey de su vida. Así que, si usted es cristiano, ya está en el reino. Hay un versículo que dice que hemos sido trasladados desde la oscuridad al reino de su amado Hijo. Si está aquí y ya es cristiano, le digo felicidades. Somos compañeros del reino, hermanos y hermanas del reino, y ya estamos en el reino. Pero también dice que un día Jesucristo mismo, el Rey, va a regresar a esta tierra y establecer su reino por 1000 años y reinar y gobernar en esta tierra. Ese es el reino venidero. Así que hay el reino que está en su corazón y el reino que ha de venir. El reino en su corazón y el reino que ha de venir.
1: Ahora, usted ha recorrido las Escrituras desde el principio hasta la revelación dada a Juan y ha atado todos los cabos. ¿Dónde encaja el milenio en la línea de tiempo profética de Dios?
0: Bien, así sucederá. Estamos viviendo ahora en la era de la iglesia. Y si estudiamos la Biblia, lo siguiente que sucederá es el rapto de la iglesia. La iglesia irá al cielo y luego un período de 7 años de tribulación. No estaremos aquí sino en el cielo, pero la tribulación está dividida en dos partes. Tenemos la primera mitad, la gran tribulación, la segunda mitad, y hacia finales de esta etapa de la gran tribulación, Jesús regresará y obtendrá la contundente victoria en la batalla de Armagedón. Y cuando suceda, el reino será introducido en esta tierra.
1: ¿Hubo algún capítulo o versículo particular que le informara sobre esta edad de oro venidera?
0: Bueno, eso es lo interesante que dificulta la investigación del proyecto. Verá, y es que no hay un pasaje central real, pero hay cientos de escrituras, como dijo el doctor Pentecost, más que sobre cualquier otro. De hecho, hay un índice en la parte posterior de este libro, y me sorprendí al verlo. Hemos tocado casi todos los profetas menores. Isaías, Ezequiel, Jeremías, Daniel, todos ellos con mucho que decir sobre el reinado de 1000 años de Cristo, y varias otras referencias en el Nuevo Testamento. En el libro de Apocalipsis hay un pasaje donde 1000 años se menciona como 5 veces en la misma sección. Como ven, está por todo el Antiguo Testamento y el Nuevo.
1: Bien, ¿cuál sería el rol de Jesús puntualmente durante el milenio?
0: Bueno, usted sabe, la Biblia enseña en la profecía que Jesús volverá un día y se sentará en el trono de David y será el rey de la tierra. Así que, en primer lugar, vuelve como un cumplimiento de la profecía. Esas profecías en el Antiguo Testamento no son solo misteriosas, son reales. Vendrá un tiempo en que el rey Jesús se sentará en el trono en Jerusalén y será rey sobre toda la tierra. Cuando él regrese a pelear la batalla de Armagedón y seremos introducidos en el reino, él realmente irá a Jerusalén, se sentará en el trono allí y Jesús no solo será rey de Israel, sino que él será rey de todo el mundo.
1: Me parece interesante la forma en que describe el papel del rey David en este reino del milenio. Queremos saber más. Es fascinante.
0: Sheila, una vez di una conferencia sobre profecías en el Billy Graham Cove y dije de improviso que el rey Jesús iba a ser ayudado en el milenio por su vicepresidente David. Y luego vino un grupo de señoras que dijeron, no está en la Biblia. Y les dije, ¿qué quieren decir con que no está en la Biblia? Nunca leí que el rey David sería el vicepresidente. Les dije, bueno, una cosa es que no lo hayan leído y otra cosa es que no esté en la Biblia. Verá, eso es muy diferente. Así que le mostré los pasajes y no es solo uno, 5 o 7 pasajes que tratan del hecho de que él será su vicepresidente durante el milenio.
1: Nos contó sobre el casi, pero todavía no. ¿Cómo podemos entender más con la oración del Padre Nuestro?
0: Y puede suceder que no se crea en la existencia del reino, pero todos lo hacemos. Porque rezamos, Padre Nuestro que estás en los cielos. ¿Y cómo sigue?
1: Santificado sea tu nombre.
0: Bien, ¿y cómo es el resto? Venga a nosotros tu reino. Hágase tu voluntad en la tierra como en el cielo. Verá, es la oración más popular en la historia del mundo. Y esas palabras que se rezan al principio de esa oración son una introducción a la teología del reino, para conocer la voluntad de Dios en la tierra como en el cielo. Nunca se realizará plenamente hasta que Jesús regrese. Y cuando Jesús vuelva, la voluntad de Dios se hará en la tierra como en el cielo. Pero eso no significa que no debamos intentar que eso suceda ahora. Recuerdo que hace años prediqué una serie de mensajes sobre el Padre Nuestro e hice una pequeña lista para el interior de mi Biblia. Y parte de la lista era, ora por tus prioridades. Y esa sección de prioridades era esta pequeña frase, venga tu reino a la tierra como al cielo. Y empecé a pensar lo maravilloso que sería pedir cada día, Señor, ayuda a mi vida a reflejar prioridades del cielo. Ayúdame a vivir cada día de tal manera que se haga tu voluntad en mi vida como si ya estuviera en el cielo.
1: Es fascinante. Qué gran manera de comenzar cada día.
0: Sí, lo es.
1: Hay personas que pueden confundir el milenio con el cielo, pero no son lo mismo, ¿verdad?
0: No, bueno, tienes toda la razón. Mucha gente lo confunde porque muchos usan los pasajes del milenio para describir cómo es el cielo. Y el milenio y el cielo son muy similares. Es decir, no son totalmente diferentes. Pero después del reino de 1000 años de Cristo, habrá una rebelión final y entonces comenzará el estado eterno. Y eso es el cielo. El cielo es posterior al milenio. No es lo mismo que el milenio.
1: En una sección de su libro habla de lo que será en el milenio, quiero decir. Permanezcan atentos, abróchense los cinturones, es genial. Es sobre el tema de la justicia. ¿Cómo será en el milenio?
0: Bueno, no habrá lugar para ninguna clase de discusión porque lo último que sucederá es que la verdad será ejecutada. Y todo será absolutamente correcto, sin posibilidad de que sea incorrecto. Así que, y no habrá ninguna injusticia donde la gente sea tratada injustamente porque alguien no conoce la verdad, porque la verdad estará sentada en el trono.
2: ¡Wow! ¡Tremendo!
1: ¡Wow! Eso es simplemente fabuloso. Uno de los temas que escribe es sobre Jesús, revirtiendo la maldición y restaurando la creación de Dios a la perfección.
0: Bien, eso es algo muy interesante. Cuando leemos la Biblia, al principio del libro del Génesis, vemos que Adán y Eva pecaron y con eso entró la maldición. ¿Y cuál fue la maldición? Adán y Eva fueron separados de su comunión íntima con Dios y otras partes de la maldición. Pero durante el milenio, todas las cosas que perdimos por la maldición nos serán devueltas. De modo que el mundo que Dios quiso que tuviéramos al principio se convierte en nuestro al final. Y eso será maravilloso. ¿Saben? Yo solía cantar en un cuarteto y solíamos cantar esta canción. Este mundo no es mi hogar y solo estoy de paso. No le alegra que este mundo no sea nuestro hogar. Es decir, ahora que el mundo parece caer a pedazos. Y cuando suceda, será increíble cuando todas las cosas que salieron mal en el Edén se rectificarán en el milenio.
1: Creo que es una yuxtaposición realmente interesante que mientras escribe sobre esto y habla de que en el milenio habrá una salud perfecta, esté escribiendo sobre esto cuando usted mismo ha pasado por grandes problemas de salud.
0: Permítame contarle, Sheila. No tengo una salud perfecta ahora, no la tengo. No la he tenido en un año. En el milenio, la Biblia dice que Dios va a sanar toda enfermedad. Y todo lo que venga a nosotros va a ser mitigado. No tendremos enfermedades largas. Hay otro capítulo, y probablemente lleguemos a eso, es sobre la larga vida y cómo vamos a vivir para siempre. Una vez que llegamos a ser cristianos, no tomamos tiempo libre y vamos a la tumba por 1,000 años. La Biblia dice en el Antiguo Testamento que una persona que camina alrededor de la edad de 100 años será considerado un niño.
2: Wow.
0: Y en el Antiguo Testamento tenemos que Matusalén vivió unos 969 años. Bueno, Matusalén casi vivió 1,000,000. Y nosotros que estaremos en el milenio, podremos vivir, pues, vamos a vivir 1,000 años. No vamos a morir. Y entonces, al final de los 1,000 años, iremos a nuestro estado eterno con el Señor. Así que sí, vamos a ser ancianos, pero no seremos viejos. Bien, hay un versículo que me ha estado atormentando este año. Dice, si cumple 70, más allá de eso, es molestia y trabajo. Eso está en la Biblia. ¿Lo ha leído alguna vez?
2: Sí, lo leí.
0: ¿Sí? No me gusta nada.
2: Sí.
0: Trato de evitarlo, tenerlo en mis devocionales de la mañana, porque hay demasiada verdad en él, ¿no? Es inevitable. Todos estamos afligidos por una enfermedad, la enfermedad del pecado, y el pecado produce la muerte. Y por si no lo sabían, las estadísticas de muerte son del 100%. Todos morimos. La única manera de escapar de eso es si Jesús regresa. Y si Jesús regresa antes de que muera, nunca morirá. Ni físicamente, ni espiritualmente, nunca. Porque irá con él al milenio, donde vivirá por 1,000 años, y luego de eso, será llevado al cielo. Las únicas personas que mueren en el milenio son las personas rebeldes y pecadoras.
1: Wow. Me encanta cómo describe sobre la adoración durante el milenio. Cuéntenos más.
0: Usted sabe, en mi vida como pastor, y sé que tenemos algunos otros chicos aquí que son pastores o en su camino a ser pastores, la cosa más controvertida en la iglesia ha sido la adoración. ¿Están de acuerdo?
1: Así es.
0: Es decir, confrontamos sobre eso. ¿Se permite levantar las manos o no? ¿Balancearse o no? Algunas personas se desaniman, quiero decir, no me gusta pelear por esas cosas. Me preocupa más la letra de la canción y si es bíblica. E increíblemente eso también puede causar controversias. Pero en el milenio habrá adoración indivisa.
2: Wow.
0: Donde todos, de cada tribu, de cada raza y de cada color, estarán juntos en adoración y no habrá división y no habrá discusión sobre si esto es correcto o no. Estaremos todos tan enfocados en el Rey Jesús que nada más importará. Solo en Él nos concentraremos y será asombroso. Y la Biblia dice que será incesante. Siempre me ha intrigado el hecho de que en el libro de Apocalipsis hay 7 doxologías. ¿Lo sabían?
1: No.
0: No las tengo memorizadas. Empieza con la primera, tiene un par de santos santos. La segunda contiene más santos. Y hacia el final hay 7 santos santos santos. Verá. Y son canciones que se cantarán en el cielo. Tengo la sensación de que los estaremos practicando en el milenio.
1: Wow. Bien, una pregunta a nuestra audiencia. ¿Cuántos aman a su perro?
2: Tremendo.
1: Me encanta este capítulo. Escribe sobre cómo será el reino animal durante el milenio.
0: Bien, la Biblia dice que en el milenio el león se acostará junto al cordero, verá, y el leopardo será amigo de la cabra.
2: Wow.
0: Y no veremos más peleas entre carnívoros porque se vivirá en paz. Y tengo una historia interesante para contarles. Este capítulo comienza con una historia de una pareja de estudiantes de la naturaleza. Y aman a los animales y los estudian. Así que van a Montana para estudiar la fauna de allí. Y se levantan temprano en la mañana y bajan y van a nadar en uno de los arroyos donde está su cabaña. Y mientras están nadando en el arroyo, de repente siente algo a su lado y le da un codazo. Se da la vuelta y hay un puma en el arroyo. ¿Alguna vez lo pensó?
2: Vaya.
0: En cambio, en el milenio mirará, pondrá su brazo alrededor del león y dirá, mi mascota vino a nadar conmigo. Porque eso es lo más probable. Es decir, así será.
1: Entonces, si ya no son carnívoros, ¿qué comerán?
0: Ellos comerán hierba y otras cosas que Dios les proporcione a través de la naturaleza.
1: Nuevo menú para los leones.
0: Ahí lo tienen.
1: Escribe mucho sobre la verdadera felicidad y gozo. Estamos viviendo en una época donde hay tanta ansiedad, soledad y estrés. Pero se nos promete verdadera felicidad y gozo en el milenio.
0: Felicidad. Bueno, quiero contarle algo. Una confesión de mi parte. Cuando eres un pastor y predicas durante mucho tiempo, a veces descubres al final de tu ministerio que estabas equivocado sobre algo en el comienzo. Y solo le cuentas a tu esposa al principio. Pero te sientes mal porque no quieres confundir a nadie. Entonces ahora le cuentas al mundo. Y aquí hay algo en lo que he estado equivocado. He escuchado tantos mensajes creciendo y he predicado yo mismo otros tantos. ¿Qué dice esto? Escuchen. Que la felicidad es el resultado de sucesos, pero el gozo es el resultado que produce Jesús. O no busque la felicidad, sino el gozo. Un día leí un libro de un buen amigo mío que escribió sobre la felicidad, un volumen entero. Y en ese libro demostró más allá de toda duda que la felicidad y el gozo son sinónimos. No son diferentes en absoluto. Si es cristiano, no tiene que sentirse mal por tener felicidad. Y recuerdo que cuando entendí eso, me sentí tan aliviado, porque a veces, como cristianos, pensamos, necesito tener un gozo más profundo. No debería estar sintiendo tanta felicidad. Pero la felicidad y el gozo son sinónimos si es en verdad realmente lo que dice ser. Por lo tanto, cuando lleguemos al milenio, vamos a poder disfrutar de felicidad y gozo sin paliativos. ¿Lo ven? Y piense en un momento de su vida en el que se sentía muy feliz. Y no se pregunte, ¿fue gozo? ¿Acaso felicidad? Fueron ambos.
2: Sí.
0: Porque vinieron de Dios. Y Dios desea que tengamos felicidad y sonríe cuando estamos felices. Y ese será un tiempo maravilloso en el futuro.
1: Esto me hace pensar en ese gran himno, Al Mundo Paz. Me encanta ese himno. Cuéntenos más.
0: Bueno, Al Mundo Paz. Todos creen que es un himno navideño, pero es un himno milenario.
2: ¡Wow!
0: Vean
2: increíble.
0: Esto. Al Mundo Paz. El Señor ha venido. ¿Ya vino?
1: Pues no.
0: Que la tierra reciba a su rey. El rey aún no ha llegado. ¿Lo ven? Así que no sé si cuando escribió eso, quería que fuera un himno milenario, pero resultó ser uno de Navidad. Y no estoy tratando de estropear su libro de himnos. Es uno de mis himnos favoritos. Pero no es un himno navideño. Habla de la alegría del mundo. El Señor ha venido. Que la tierra reciba a su rey. Eso es el milenio. Eso es cuando Jesús regrese como nuestro rey.
1: Escribe sobre algo que nos impacta a todos los que estamos aquí y a los que nos ven desde casa, y es que Jesús entregará recompensas. No he escuchado muchos mensajes sobre eso.
0: Y al entrar al milenio y vea a su rey, le dirá, buen trabajo. Mucha gente pregunta, ¿qué vamos a hacer ahí? Pues vamos a trabajar, vamos a servir. Y sabían que la Biblia nos enseña que su papel de liderazgo y administración en el milenio va a estar basado hasta cierto punto en su fidelidad a Dios durante esta vida. Así que no arruine su vida aquí y entre al milenio y se pregunte por qué está barriendo calles en el callejón de atrás.
2: Sí.
0: La Biblia dice que su fidelidad aquí determinará, escuchen, su responsabilidad administrativa en el milenio. Y nos vamos a sorprender cuando lleguemos allí, al descubrir quiénes son algunas de las personas que estarán tomando decisiones.
1: ¿Habrá pecado durante el milenio?
0: Bueno, no habrá pecado que entre en el milenio. Pero habrá personas en el milenio con cuerpos humanos que sí tendrán hijos. Y estos niños no serán, es decir, Dios no tiene nietos, ¿sabían? Él solo tiene hijos. Y si nace en la familia humana, tiene que nacer de nuevo para entrar en la familia de Dios. Así que los niños que nacen, a los que van en el milenio, muchos de ellos no serán salvos y habrá pecado.
1: ¿Tendrán ellos la oportunidad de encontrar a Cristo?
0: Sí, habrá salvación también. Y alguien dice, bueno, ¿qué tipo de salvación será? La misma que hay hoy. Tendrá que creer en Jesús y obtener el perdón.
1: Y usted habló un poco antes sobre la muerte. ¿Habrá muerte? Es más, ¿quiénes morirán durante el milenio?
0: Bueno, durante el milenio, como yo lo entiendo, la gente que es rebelde contra Jesucristo morirá. Los incrédulos y los que mueren en su pecado también lo harán. Pero los cristianos, los que ponen su confianza en Cristo, no morirán. La muerte no los tocará porque van a vivir 1000 años y luego irán al cielo.
1: Y luego nos cuenta del hecho de que no habrá maldad presente durante el milenio. ¿Por qué será así?
0: Vean esto. Bueno, esto se debe a que... ¿Por qué el mal está presente en el mundo? Porque suceden cosas y nadie hace nada al respecto. Habrá una correa corta para el mal en el milenio y el Rey Jesús lo hará bien. No habrá tiempo para que las cosas se pudran. Y el pecado solo ocurrirá en aquellos que son pecadores. Y si la rebelión ocurre y las cosas van mal, justo como dice en el capítulo de justicia, el Rey Jesús lo hará bien. Él enderezará los caminos.
1: ¿Y dónde estará el diablo durante el milenio?
0: No, esta es mi historia favorita.
1: ¿Sí?
0: Escuchen. ¿Cuántos de ustedes recuerdan a Flip Wilson? Que decía, el diablo me obligó a hacerlo. ¿Se acuerdan? Bueno, en el milenio eso no va a ser posible. ¿Saben por qué? Y las escrituras dicen que Satanás será arrojado al pozo sin fondo, al abismo, y será encadenado allí durante 1000 años. Así que durante todo el milenio no habrá presencia de Satanás. Se nos dice en la Biblia que tenemos 3 enemigos, la carne, el diablo y el mundo. Y en el milenio, uno de esos enemigos va a ser quitado, el diablo no estará presente. Y sabían, tengo un capítulo en este libro llamado Sin Excusas. Ahora usted ya sabe algunos de los detalles en cuanto a esta nueva serie que empezaremos el día de mañana, que lleva por título La llegada de la Edad de Oro. Espero que esta entrevista haya despertado su interés para que nos acompañe en cada uno de los 6 mensajes de esta serie. 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
4: Los demócratas de la Asamblea Legislativa Estatal dan los primeros pasos hacia un plan para adquirir más control sobre la redistribución de los distritos al presentar el lunes una propuesta que podría abrir la puerta a un nuevo conjunto de líneas parlamentarias trazadas de forma agresiva para favorecer a un partido de cara a las elecciones del 2028. La medida se produce mientras los demócratas en Nueva York prometían contrarrestar los esfuerzos republicanos de redistribución de distritos en otros lugares. En más de esta información, las ofertas de empleo aumentaron drásticamente en abril, alcanzando su nivel más alto en casi 2 años, según mostraron los datos de la Oficina de Estadísticas Laborales. El número de puestos de trabajo disponibles se disparó a un estimado de 7.62 millones a final de abril, un aumento con respecto a los 6.89 millones de marzo y que revirtió una caída de 2 meses. Los datos podrían brindar mayor seguridad de que el mercado laboral no solo se está estabilizando, sino que posiblemente se está expandiendo. 5 de los 18 pasajeros expuestos al virus Andes, variante del antivirus, durante un crucero por el Atlántico Sur, dejarán la cuarentena en Nebraska y complementarán el monitoreo en sus casas. La decisión se tomó tras no presentar síntomas y cumplir los criterios médicos para continuar la observación fuera de la unidad del Centro Médico de la Universidad de Nebraska en Omaha. En su actualización, la CDC informó que no se confirmaron casos de virus Andes a nivel nacional asociados con este episodio. Para MLC Noticias, Ana Sofía Contreras.

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los que murieron creyendo en Cristo resucitarán primero. Después, los que hayamos quedado vivos seremos llevados juntamente con ellos en las nubes para encontrarnos con el Señor en el aire. Y así, estaremos con el Señor para siempre.

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0: 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Con el tiempo, finalmente la halló, solo para descubrir que ella había hecho la misma promesa: no casarse hasta encontrar al hombre perfecto. 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El perfeccionismo puede robarle toda la alegría a una vida que de otro modo sería buena. Podemos dañar nuestras propias vidas o las de otros al aferrarnos a la creencia de que la perfección humana es posible en este mundo. La Biblia nos recuerda que no lo es. Prueba de ello es que Dios envió a su Hijo perfecto al mundo para rescatarnos de nuestras inevitables imperfecciones humanas. Le habla David Jeremiah, animándole a que tome el camino a una vida nueva. Descubra la solución de Dios a la imperfección en su minuto en la Biblia.
1: Newgor pedirá ante los tribunales el cierre del centro de detención de ICE. Bienvenidos a Estatus Migratorio con Iram Nava para MLC Noticias. El alcalde de Newgor, Klaus Baraka, anunció una demanda relacionada con presuntos problemas de salud y seguridad en el centro de detención de inmigrantes de Lani Hall, una instalación operada para el Servicio de Inmigración y Control de Aduanas. La acción legal forma parte de una estrategia impulsada junto a organizaciones comunitarias que buscan el cierre del centro. El anuncio llega tras varios días de protestas y tensiones en los alrededores de las instalaciones, donde durante el fin de semana se registraron enfrentamientos y decenas de arrestos. Mientras la ciudad mantiene un toque de queda en la zona y la policía local asume un mayor control de la seguridad, continúan las controversias sobre las condiciones de los detenidos. Legisladores que visitaron el centro ofrecieron versiones opuestas sobre la situación dentro de la instalación. Yo soy Iram Nava. 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

perfil y en mis redes hablaré solamente y exclusivamente de Jesús, el que vive y reina por los siglos de los siglos. Amén.

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1: La Asociación de Corresponsales de la Casa Blanca anunció que su tradicional cena anual se celebrará el próximo 24 de julio, luego de que el evento del mes de abril fuera suspendido tras un incidente de seguridad que obligó a evacuar al presidente Donald Trump. Los organizadores afirmaron que la reprogramación busca reafirmar el compromiso con la libertad de prensa y enviar un mensaje de rechazo a la violencia contra las instituciones democráticas. En más información, unos piratas informáticos accedieron ilegalmente a la cuenta de Instagram de un alto funcionario de la Fuerza Espacial y publicaron temporalmente una serie de mensajes de propaganda a favor de Irán y en contra del gobierno, algunos de los cuales hacían referencia a la guerra de Vietnam. En una publicación de Facebook, el sargento mayor John Bentimegna, el suboficial de mayor rango en la Fuerza Espacial, aconsejó a sus colegas que no hicieran clic en ningún enlace. Y en más temas, la fiscal general de Nueva York demandó al gobierno por uno de sus acuerdos para poner fin a un proyecto de energía eólica marina. Según un acuerdo, la empresa francesa Total Energies recibirá $1,000 millones si, en cambio, invierte ese dinero en proyectos de combustibles fósiles. Fiscales generales estatales de varios estados sostienen que perjudicará las economías de sus localidades, sus redes eléctricas y sus objetivos climáticos. Para MLC Noticias, Ana Sofía Contreras.

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Un joven juró que no se casaría hasta encontrar a la mujer perfecta. Con el tiempo, finalmente la halló, solo para descubrir que ella había hecho la misma promesa: no casarse hasta encontrar al hombre perfecto. Según se dice, ninguno de los dos llegó a casarse. El perfeccionismo puede robarle toda la alegría a una vida que de otro modo sería buena. Podemos dañar nuestras propias vidas o las de otros al aferrarnos a la creencia de que la perfección humana es posible en este mundo. La Biblia nos recuerda que no lo es. Prueba de ello es que Dios envió a su Hijo perfecto al mundo para rescatarnos de nuestras inevitables imperfecciones humanas. Le habla David Jeremiah, animándole a que tome el camino a una vida nueva. Descubra la solución de Dios a la imperfección, en su minuto en la Biblia.

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1: Las autoridades federales anunciaron acusaciones contra 20 personas, incluidos 14 agentes o exagentes de la policía del Delta de Mississippi, que presuntamente aceptaron sobornos para proporcionar paso seguro a personas que creían eran traficantes de drogas. La investigación abarcó varios años y diversos condados en Mississippi y Tennessee. Algunos sobornos alcanzaron los $20,000 y $37,000, dijeron las autoridades en una conferencia de prensa. En más información, en una decisión que ha generado fuertes reacciones en Carolina del Sur, un jurado declaró inocente de asesinato a Chiquay Rick Show, propietario de una tienda en Columbia, por la muerte a tiros de Cyrus Carmack Belton, un adolescente afroamericano de 14 años fallecido en 2023. El caso provocó protestas y movilizaciones en la comunidad local, que consideró la muerte del adolescente un hecho profundamente doloroso y controvertido. Las autoridades de Muscatín, Iowa, investigan un trágico tiroteo que dejó a 6 personas muertas. De acuerdo con la policía, las primeras indagaciones apuntan a que las víctimas tenían vínculos familiares con el presunto atacante y que el caso estaría relacionado con un conflicto doméstico. El sospechoso fue localizado con una herida de bala autoinfligida y falleció pese a los esfuerzos de los equipos de emergencia. La investigación continúa en desarrollo. Para MLC Noticias, Ana Sofía Contreras.

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4: Newgor pedirá ante los tribunales el cierre del centro de detención de ICE. Bienvenidos a Estatus Migratorio con Iram Nava para MLC Noticias. El alcalde de Newgor, Klaus Baraka, anunció una demanda relacionada con presuntos problemas de salud y seguridad en el centro de detención de inmigrantes de Lani Hall, una instalación operada para el Servicio de Inmigración y Control de Aduanas. La acción legal forma parte de una estrategia impulsada junto a organizaciones comunitarias que buscan el cierre del centro. El anuncio llega tras varios días de protestas y tensiones en los alrededores de las instalaciones, donde durante el fin de semana se registraron enfrentamientos y decenas de arrestos. Mientras la ciudad mantiene un toque de queda en la zona y la policía local asume un mayor control de la seguridad, continúan las controversias sobre las condiciones de los detenidos. Legisladores que visitaron el centro ofrecieron versiones opuestas sobre la situación dentro de la instalación. Yo soy Iram Nava. 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
5: Un joven juró que no se casaría hasta encontrar a la mujer perfecta. Con el tiempo, finalmente la halló, solo para descubrir que ella había hecho la misma promesa: no casarse hasta encontrar al hombre perfecto. Según se dice, ninguno de los dos llegó a casarse. El perfeccionismo puede robarle toda la alegría a una vida que de otro modo sería buena. Podemos dañar nuestras propias vidas o las de otros al aferrarnos a la creencia de que la perfección humana es posible en este mundo. La Biblia nos recuerda que no lo es. Prueba de ello es que Dios envió a su Hijo perfecto al mundo para rescatarnos de nuestras inevitables imperfecciones humanas. Le habla David Jeremiah, animándole a que tome el camino a una vida nueva. Descubra la solución de Dios a la imperfección en su minuto en la Biblia.

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1: Las mujeres en periodo de embarazo o inmediatamente en el posparto, los padres de niños pequeños y los veteranos con alguna discapacidad son algunos de los grupos que el gobierno de Donald Trump ahora dice podrán estar exentos de nuevos requisitos que restringen la elegibilidad para ese seguro de salud público. Esos ajustes implican que, a partir de hoy, para poder seguir teniendo cobertura, la gente tendría que trabajar, estudiar o hacer servicio comunitario por al menos 80 horas a la semana. En más información, una serie de tormentas severas impacta al centro del país desde inicios de esta semana, con afectaciones que se extienden desde Dakota del Norte hasta Texas y el este de Nuevo México, generando así la preocupación por la seguridad de la población y los posibles daños en infraestructura. Las condiciones meteorológicas adversas incluyen granizo de gran tamaño, ráfagas de viento y alerta de inundaciones. En otros temas, desde hoy, las familias de bajos ingresos en la ciudad de Nueva York pueden comenzar a solicitar los nuevos cupos gratuitos de cuidado infantil para niños de 2 años, una iniciativa impulsada por la administración del alcalde Soran Mamdani con apoyo del gobierno. En esta primera etapa se ofrecerán 2,000 plazas en distintos vecindarios de la ciudad con servicios que comenzarán en septiembre. El programa está abierto a todas las familias, independientemente de su estatus migratorio. Para MLC Noticias, Ana Sofía Contreras.

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Buenas tardes. Buenas tardes, buenas tardes, buenas tardes, buenas tardes, buenas tardes, buenas tardes, buenas tardes, buenas tardes, buenas tardes, buenas tardes, buenas tardes, buenas tardes, buenas tardes, buenas tardes, buenas tardes. ¿Qué tal, amigos de Keila Radio 106.5 FM? Mi nombre es Juan Mejía. Qué gusto, qué placer, qué tremenda alegría es volverte a saludar en esta bonita tarde. Qué bendición es poder abrir micrófonos, encender micrófonos, entrar a esta estación de radio y poder sentir la presencia de Dios y también así llevarles a cada uno de ustedes eso tan hermoso que Dios nos ha regalado. En este bonito, precioso momento, quiero enviarte fuertes abrazos, saludos a todos aquellos que van sobre ruedas a esta hora de la tarde, a los que están en casita, que ya terminaron de almorzar, a los niños, a los que están ahí, que no dejan el teléfono y que no dejan que mamá por ahí le pueda responder a papá. Bueno, a ellos también les enviamos fuertes abrazos, saludos a todos aquellos que nos sintonizan a esta hora de la tarde en esas áreas de trabajo, en esos lugares de los negocios, donde se encuentran en esos negocios. Hasta ahí un fuerte apapachón, un fuerte abrazo para cada uno de ustedes. Así es que a partir de este momento, abróchese los cinturones porque ya comienzan los 180 minutos más intensos de las tardes en Keila, con la mejor música, la mejor interacción con cada uno de ustedes y, por supuesto, información, noticias y la palabra de Dios, que no puede faltar en tu casa, en tu auto, en tu oficina, en tu área de trabajo, en donde tú nos sintonices a esta hora de la tarde, ya sea que vayas en tu auto y que nos sintonices por la señal abierta 106.5 y por la frecuencia modulada FM, y aquellos que nos escuchan por el www.keilaradio.com. Para nosotros es de gran bendición poder salir al aire y poder hacerlo con todo respeto y con todo el temor al Señor. Me encanta el libro de Pedro, Primera de Pedro, donde usted puede encontrar este versículo bíblico. Es tan fácil, usted solamente tiene que seguirnos en nuestras diferentes redes sociales, como Instagram, como Keila Radio 106.5. También lo puede hacer por Facebook a través de Keila Radio 106.5 FM LLC. Primera de Pedro, capítulo 2, el verso 24. Él mismo en su cuerpo llevó al madero nuestros pecados, para que muramos al pecado y vivamos para la justicia. Por sus heridas ustedes han sido sanados. Cada tarde es un regalo de Dios. Cada tarde es una nueva oportunidad para descansar en su presencia y recordar que sus heridas nos han sanado. Deja en esta tarde toda herida. Deja atrás todo mal pensamiento. Deja atrás todo aquello que no te deja tener una relación genuina con Dios. Hoy te recuerdo, recibe la paz de Dios y verás que vas a terminar tu día con gratitud y esperanza. En Keila Radio caminamos juntos, fortalecidos por su amor. No importan los montes, no importan los valles, no importan los desiertos. Lo que importa es que la presencia de Dios esté donde tú te encuentres a esta hora de la tarde. Así comenzamos las tardes en Keila de la mejor manera, dándole gracias al Señor por una nueva tarde. Ya hoy es miércoles, mitad de semana, el día número 3 del mes número 6. Así es que hoy es miércoles 3 de junio del 2026. Ya iba a decir de 1966. Vámonos en esta bonita tarde saludando a todos aquellos que nos sintonizan, a todos aquellos que ya están conectados con nosotros, ya desde Los Ángeles, California, conectados con nosotros a esta hora de la tarde. Así comenzamos las tardes en Keila, el loco soñador en cabina, alegre, contento, porque sabemos que Dios tiene algo nuevo para nosotros en esta bonita tarde. Comenzamos. Marcos Witt, en los montes, en los valles.

los Montes, en los Valles, Marcos Witt, qué excelente clásico. Un clásico número uno que se ha quedado en el corazón de cada uno de nosotros. Recuerdo que para mí los Montes, los Valles, era un lugar en superficie plana. Así se ve en lo natural, pero en los Montes es donde Jesús oró antes de ir a la cruz. Y por cierto, se molestó por ahí, ¿no? Se molestó con dos de los apóstoles que lo acompañaban y que van a creer ustedes. Y les dijo, ni una hora. Los encontró dormidos. No sé cómo te encuentras en esta bonita tarde. Estás despierto, estás dormido. Ya nosotros estamos listos. Estamos en cabina para poder hacer una tarde totalmente diferente. Recuerda, el ayer ya quedó. Eso ya quedó atrás. Así es que ya a partir de este momento vamos a darnos otros ánimos, otras fuerzas, otra motivación. Vamos a cambiarnos las pilas. Cámbiale las pilas a tu vida para que de ahora en adelante podamos vivir una tarde única, una tarde inolvidable. Así es que hoy en esta bonita tarde quiero contarte algo, que los montes representan los momentos de victoria, esas bendiciones y esos logros y aquellos instantes en lo que sentimos que todo va bien. Y los valles representan algo diferente, las pruebas, las luchas, las lágrimas y los desafíos de la vida. No sé cuáles sean tus desafíos. Hay adicciones que son desafíos en la vida. Porque a veces nos metemos a camisas de 11 varas, dicen por ahí. Y luego no hallamos cómo salir. ¿Te imaginas? Así es que en esta tarde mantén presente esto. En los montes, tanto como en los montes, como en los valles, Dios nos sigue amando. Hoy es una tarde de victoria. Hoy Dios ya nos dio la victoria. Abandona todo aquello que te quiera mantener con la cabeza agachada. Que no vales nada, le dicen a veces. He conocido personas que le han dicho, en aquellos tiempos, mis abuelos, era lo que me decían, mejor hubiera comprado un rollo de alambre que haberte parido a ti, me decían. Así me decían, hermano. Que por lo menos con un rollo de alambre puedo cercar este terreno, decía. Así es que en esta bonita tarde te deseo éxitos y recuerda que en los días de dificultad, la presencia de Dios, el amor de Dios te acompaña en cada paso. Ahí en tu auto, ahí en donde nos sintonizas, en tu trabajo, ahí llega la paz de Dios, ahí llegan las habilidades, ahí llegan los dones y los talentos para que tú puedas hacer uno de los mejores trabajos en esta bonita tarde. Así es que hoy, si estás en un monte, estás en los montes, agradece a Dios y comparte tu bendición con los demás. Y si hoy estás en el valle, no pierdas las esperanzas, porque en los valles no es el destino final. En el camino de Dios es el destino final, porque Dios es el que tiene la última palabra. Él es el que te fortalece, el que te llena de paz y el que prepara tu terreno para que sigas a

0: adelante. Así comenzamos. Estos son los 180 minutos más intensos de las tardes en Keila. Vámonos a unos cortos comerciales. Ya retornamos.
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2: Te queremos dar una gran información importante sobre lo que es el pronóstico del tiempo. Actualmente nos encontramos en los 85 grados Fahrenheit, con máximas para esta tarde en los 88 grados y mínimas en los 71 grados. Una tarde bastante nublada. Hoy amaneció, hoy el sol salió a las 6 de la tarde, a las 6 de la mañana con 29 minutos. Y hoy se nos estará escondiendo la tarde a las 8 con 29 minutos. Nos dice que a eso de las 4 de la tarde hay probabilidades de lluvia. Hay un 51% de probabilidades de lluvia. Nos dicen también que a eso de las 9 p.m. nos está indicando que hay un 51% de probabilidades de lluvia. Para el día jueves también nos esperan un 64% de probabilidades de lluvia, con temperaturas máximas en los 88 grados y mínimas en los 71 grados. 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Así es que en esta bonita tarde quiero recordarte también que el tráfico es totalmente accesible a esta hora de la tarde, a los que vienen sobre ruedas en el 35 Sur al Norte. Por ahí vamos a encontrarnos con algo de tráfico, un tráfico totalmente ligero en lo que es Riverside Drive. Por ahí, así está el tráfico a esta hora de la tarde, y deja de haber tráfico en lo que es NI 35 SBC Road. Y luego le damos vuelta al tráfico y nos venimos del 35 Norte al Sur, Martin Luther King, con tráfico a esta hora de la tarde, la calle de los Estudiosos, y deja de haber tráfico en lo que es Riverside Drive. Esto es el tráfico hasta por estos momentos. Déjanos decirte que ya retornamos con más información para ti.
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0: Bueno, continuamos en esta excelente tarde, una tarde maravillosa, una tarde por aquí que nos da esa oportunidad de poder estar nuevamente y poder seguir nuestra rutina, nuestro estilo de vida. Y estamos contentos, estamos alegres, y es que hoy es miércoles y hoy hay una cita. Tú tienes una cita. Cada miércoles estamos siempre con la abogada Gloria Ortiz de Ortiz, con su despacho legal. Ese despacho la caracteriza a ella como una abogada de inmigración. Y ya la tenemos en vivo. Estamos listos en esta bonita tarde. Y para nosotros es un gusto presentarla y es un gusto decirle a la abogada que es siempre bienvenida. Cada tarde, cada miércoles le esperamos de la mejor manera. Muy buenas tardes, abogada.
1: Sí, gracias por esa bienvenida. Definitivamente bien contenta de estar aquí con Keila Radio. Y entonces estamos en unos tiempos importantes, en unos tiempos delicados. Así que siempre que a mí se me dé la oportunidad de estar en vivo en Keila Radio, me encanta, porque puedo dar información actualizada y dejarles saber mucho mejor las cosas que están sucediendo.
0: Muy bien, abogada, nosotros.
1: Así que para eso estamos hoy, para compartir información y ayudar.
0: Excelente. Nosotros también aquí estamos dándole a usted la cordial bienvenida, dándole las gracias por la oportunidad que siempre nos ofrece, por ese tiempo. Sabemos, abogada, de que de repente a veces está ocupada, está en corte, está trabajando con esas personas que se han dado la oportunidad de que usted trabaje para ellos y de que usted pueda, que usted sea ese amparo, que usted sea ese respaldo, como esa ley legal que es importante uno tener un abogado para diferentes áreas. Abogada, los abogados no solamente están ahí para defender, poder tener uno un amparo legal, algo que de repente diga, bueno, no hay problema, si usted me arresta a mí, no se preocupe. Ya uno manda información, ¿sabes qué? Llámale al abogado de tal y tal, en este caso, llámale a la abogada Gloria Ortiz y dile que estoy detenido, eso es todo. Ya usted rápido se conecta y comienza a abogar por esa persona que fue detenida, abogada.
1: Claro que sí. Yo creo que es importante saber que aunque inmigración sí está difícil, inmigración sí está retante, todavía nosotros podemos buscar maneras de ayudarlos. Porque no es que el asilo lo hayan eliminado. Es que ahora para presentar el asilo, que hay una posibilidad que mientras esté detenido lo tenga que presentar, en diferencia a otros casos y como años anteriores, que no había que estar detenido para poder tener la oportunidad de presentar el caso de asilo y no estar en tanto ajoro. Pero ahora lamentablemente no estamos así. Y algo que habíamos visto es que inicialmente, cuando Trump llegó y todo este efecto tomó acción, es bien importante saber que Trump, obviamente, las fianzas nos las puso difíciles. Luego pudimos encontrar el recurso de habeas corpus y pudimos ayudar. Pero ¿qué sucedió luego del habeas corpus? Como la semana o dos, ya vino un caso importantísimo que establece que el habeas corpus no va. So, es como uno está en una carrera abriendo un recurso, tratando que muchos se beneficien antes que el gobierno lo tumbe, ¿ok? Era bien emocionante tener el recurso de habeas corpus y poder sacar a las personas para con libertad, pero ahora mismo la manera en que están haciendo esto es la mayoría de los casos se van a ver mientras estén detenidos. Razón a la cual yo siempre digo que si ustedes tienen corte de inmigración y de repente le llega una cita de ICE de la migra, mira, si ustedes no entraron con permiso a Estados Unidos, la migra lo va a detener. So, yo prefiero que ustedes mejor se presenten por internet al juez conmigo, y entonces el que sea el que decide tu destino aquí en Estados Unidos. Porque tan pronto vas personalmente a la migra, yo no te puedo prometer que no te van a detener. Casi seguro sí, porque esa es la regla ahora. Pero si no vas, ellos no te pueden deportar, porque el único que te puede deportar es el juez y tú tienes una cita con el juez. Así que quiero que tengan mucho cuidado y se cuiden y tengan mucha protección. Y si, como dije, las fianzas no están abriendo puertas, el habeas corpus no cerraron las puertas, tenemos que tener mucho recelo con nosotros, con nuestra comunidad, escoger bien para dónde vamos, por dónde vamos, porque todo está impactando. No estoy diciendo que no hay soluciones a los problemas. La situación es que se hace un poco más duro. Yo quiero que apunten mi teléfono. El despacho se especializa y se destaca por inmigración. Todo lo que trabajamos es el derecho de inmigración, ya sea permisos de trabajo, seguro social, asilo, VAWA, visa U, ir a la corte a pelear el caso. 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Ahora es importante, ahora más que nunca, que si usted tiene una petición de familia, alguien lo puede pedir o usted puede pedir a alguien, hágalo ahora. Si usted tal vez piensa que es candidato para una visa U, una visa VAWA o un elemento humanitario, llame al despacho. Vamos a verificar, porque ahora más que nunca es que tienen que mover su caso y tener algo para ustedes. ¿Ok? 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El tema de inmigración es sumamente amplio. Y como ya dije ahorita y lo recalco porque es importante, los tiempos están más retantes y no son tan sencillos como en el pasado. Hay que buscar más en el caso, hay que pelear más, hay que estar más, yo diría, preparado que lo típico, porque están tratando de que el inmigrante lo remuevan lo más rápido posible. La misión mía, el objetivo, mi responsabilidad principal siempre va a ser proteger a mi cliente, que no se vaya de Estados Unidos y que esté el tiempo máximo aquí con permiso de empleo, seguro social y licencia de conducir. O sea, ahora, aunque tengamos este problema, tenemos que entonces con más razón hacer las peticiones de familia, hacer los famosos perdones, sacar los asilos bien apropiadamente, profesional, para que te lo permitan correr en la Corte de Inmigración y puedas pelearlo con tiempo. O sea, este no es el momento, de lo contrario, de tener miedo y no someter la aplicación de familia o pedir a tu mamá, a tu papá, a tu hermano, a tu esposo, a tu esposa o tu hijo. Y tampoco es momento de que si uno tiene una corte de inmigración, no ir. Hay que ir, pero se va por medio del internet para la corte, para no ir en persona y no exponer a la familia. Si tienes cita con la policía de inmigración, pero también tienes cita con la corte, yo prefiero que vayan a la corte por internet, porque si van a la migra en persona, un 99.9% que lo van a detener, ¿ok? Y se va a hacer más difícil porque te obligan, como dije ahorita, a pelear el caso de asilo mientras esté detenido. Y uno de los problemas grandes con eso es que el caso va un poco más rápido y que no puedes salir del centro de detención para que vayas trabajando mientras lo peleas. Por eso quiero que tenga una pareja con papeles, que se pidan, vengan al despacho, vamos a pedirlo. El que ha vivido y ha sido víctima de un crimen, que tal vez lamentablemente sexualmente abusaron de ellos o físicamente le hicieron daño porque les dieron, etcétera, hagan el reporte policíaco. Y si ya lo hicieron, vengan al despacho, vamos a verificar cómo se mueve el caso para que ustedes tengan algo en que ampararse. Pero yo siempre digo, son momentos ahora mismo difíciles, vamos a salir a donde haya que salir, que sea necesario, hacer las diligencias también que sean necesarias y que no nos quedemos en una postura vulnerable. Así que recalco, tienen una petición de familia, hay un familiar con papeles que tal vez él o ella pueda pedir a alguien, o alguien lo puede pedir a usted, a un ser querido, hagan la diligencia, saquen la cita, vamos a hacer una consulta conmigo, que valga decir, con la abogada precisamente, y vamos a verificar cómo la ayudamos, ¿ok? Para que no esté en una posición vulnerable y que lo vayan a dividir de la familia. Usted, su familia aquí, y usted tal vez lo han removido del país. Así que siempre es importante la unidad familiar y que estén protegidos lo mejor posible. Teniendo eso en mente, así es que yo tomo y manejo el caso de inmigración de mis clientes. ¿Qué es lo mejor para mi cliente? ¿Cómo mejor yo lo puedo proteger? ¿Cómo mi cliente no está en una posición vulnerable? Si a mi cliente le dice la migra que la semana que viene tiene que ir en persona, pero en 3 semanas él tiene corte, yo decirle a mi cliente, mira, a mí me parece bien ir a la corte por internet y al oficial evitarlo porque te pueden detener. Darle unas orientaciones, no que lo pongan en peligro, pero que lo puedan proteger por un régimen político que ahora mismo, como mínimo, es autoritario y totalitario.
0: Estamos en vivo, estamos con la abogada Gloria Ortiz de Ortiz, de su despacho legal. Ella está lista para poder darte la mejor información, para poder contestar esa pregunta, eso que necesitas saber con esos temas tan importantes de inmigración. Eso es una ola, eso está de moda. Ya el que no hace una pregunta mínima o máxima o si lo quiere hacer privadamente, es importante que usted, ya las líneas están abiertas y que usted se dé la oportunidad de poderle preguntar a la abogada en esta tarde qué pregunta, en qué usted puede arreglar. ¿Usted tiene alguna novio que es ciudadano americano? ¿Tiene por ahí una persona? Su mamá es residente. ¿Hay alguna oportunidad? ¿Algo le ha inquietado a usted y usted dice, ¿será que yo puedo agarrar, tomar un permiso? Este es el momento para que usted nos llame. Usted puede hacer su pregunta sin compromiso alguno. Así es que yo le invito a usted, ya las líneas están abiertas para que usted nos envíe ese mensaje de texto a través del 512-402-2438. Y nos haga hacer posible esa pregunta para que la abogada le responda de la mejor manera. Así es que lo puede hacer por mensaje normal o también lo puede enviar por vía WhatsApp. Nosotros estamos listos aquí para que la abogada, ella, le conteste esa pregunta. Abogada, sabemos de que estamos este 2026, se ha venido bien fuertes las redadas y por aquí nos están diciendo que en marzo esto se va a poner peor y que por aquí, por esos lugares de Dallas, dicen que se van a poner las redadas bastante, bastante difíciles. Y la pregunta por aquí es que ¿cuál es ese paso que debe de dar una persona que no tenga un documento legal en este país para poderse proteger ante una ola o ante un arresto?
1: Lo primero que yo quisiera que hicieran son personas que nunca han ido a una consulta conmigo, que hagan su consulta. ¿Y por qué, abogada? Ok, queremos siempre dibujar o desarrollar un mapa para ver cómo se pueden obtener documentos legales, papeles, estatus legal para esa persona indocumentada. Así haya entrado sin permiso. ¿Cómo nosotros podemos, analizando el caso, okay, establecer que la persona cualifica para algo? Por eso, a mí me encanta hacer consultas con mis clientes que no tienen límite de tiempo, okay, y que no hay límite de preguntas, y que todo lo que hablamos es confidencial. Y mi lema es que yo estoy para ayudar y nunca para juzgarlos a ustedes, ¿ok? Así que al tener eso pautado y que todo lo que hablamos es confidencial, es en secreto, es privado, es un derecho de ustedes con un abogado. Entonces sentarnos y analizar hasta lo menos obvio para verificar por dónde y cómo agarrar ese caso y buscar documentos. Hay veces que no tenemos papeles porque no tenemos familiares con papeles, pero hay ciertos eventos que hemos vivido en los Estados Unidos, ¿ok?, que hace que podamos cualificar para visas humanitarias. Una visa humanitaria puede ser una VAWA, puede ser una visa T de tráfico humano, puede ser una visa U, víctima de un crimen. Y muchas veces sale que la persona que va a hacer la visa humanitaria, tal vez él no fue el sufrido, pero es familiar o ayudó a la persona que estaba en sufrimiento para que se superara, y de ahí sale el beneficio para esa otra persona. Por eso yo siempre digo, vamos a sentarnos y vamos a analizar, porque el análisis no es simple, el análisis no es con quién estás casado, tiene papeles, cuando no, es mucho más profundo. Y siempre hay que buscar una manera, un recoveco en la ley para ayudarle. Entonces, si estamos viviendo y alegadamente vamos a vivir más cosas más pesadas, vamos desde ahora a ser proactivos, que llamen a mi despacho. El despacho mío, yo, trabajamos inmigración. Es el tema que dominamos a ciegas, como digo, y nos apasiona. Así que llamen al despacho para una consulta y vamos a asesorar a esas personas que ahora mismo no tienen papeles, que no han hecho una consulta con un abogado y que hay que verificar si auténticamente hay una solución real. Porque una persona que tenga una solución real y nunca hizo la consulta conmigo se va a perder de los beneficios. O sea, vamos a analizar si hay algo, hay algo. Si no hay nada, ok, no hay nada y se deja saber. Y también hay que hacer una táctica porque no queremos a la persona expuesta.
0: Excelente.
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0: Excelente, abogada. Gracias por esa información tan importante. Ya comienza la gente, abogada, a poder confiar en usted. Ya comienzan a hacernos esas preguntas tan importantes y yo sé que usted está lista para poder contestar estas preguntas. Nos ha llegado una pregunta por el WhatsApp, por el 512-402-2438, y nos está preguntando por aquí una persona, una dama, y nos está diciendo: me quiero hacer ciudadana, pero me dicen que en Texas ya no se acepta el poder de hacerla. ¿Qué me aconseja, abogada, por favor? ¿O qué porcentaje debo de tener también para el inglés?
1: Bueno. Voy a empezar, ya yo estaba 100% sumergida.
0: Okay. Sí, bueno.
1: Es importante para mí, cuando ustedes piensen o se estén planificando, organizando, preparando para hacerse ciudadanos, es importante que ustedes sepan que no tiene que ser un español británico. ¿Ok? Un inglés británico. Lo que necesitamos es un inglés que nos podamos defender, pero un inglés británico a perfección no se necesita. ¿Ok? Otra cosa. Para Texas se puede hacer la ciudadanía, ¿ok? Lo que sucede es que para todo esto, mi gente, hay reglas. Cuando usted pide para hacer un beneficio en Texas, ¿ok?, usted tiene que haber tenido residencia en Texas. No es yo vivir en Texas y voy a pedir la ciudadanía en California, ¿ok? Es que yo tengo que guardar domicilio, residencia en Texas, o en este caso, al menos 3 meses. Y ahí entonces someter, ¿ok? El examen incrementó las preguntas, pero no es más difícil. No es más difícil. Y una experiencia muy bonita que yo he tenido, y sí, inevitablemente me da orgullo, pero también paz, es que todos mis clientes han pasado la ciudadanía en mi oficina. Que valga decir, nosotros hacemos un examen, simulamos como si estuviéramos en la oficina del oficial. Tratamos de que ustedes cuando vayan a hacer ese examen por primera vez, se sientan que ya lo han hecho, que están como que reviviendo una experiencia, porque además de que practicamos con ustedes las preguntas, nosotros también hacemos un examen simulado, ¿ok? Y yo o mi mano derecha nos hacemos que somos la oficial de la migra, hacemos las preguntas en inglés, serio, toda una simulación, porque la práctica hace perfección. De esa manera, cuando llegas para la examinación, te sientes a gusto. ¿Por qué? Porque ya todo te es familiar. Ya todo tú lo puedes identificar. Así que estamos hablando de cuánto tiempo uno lleva aquí recibiendo, estableciendo ese domicilio y obviamente que tengas los límites. O sea, si alguien te pidió y fue tu esposo o esposa ciudadana, a los 3 años puedes pedir la ciudadanía si no tiene antecedentes penales en los últimos 5 años y obviamente si has pagado los impuestos, no necesariamente los últimos 5 años, porque hay gente que se hace residente ahora y a los 3 años se puede ser ciudadano. Los últimos, desde que te hiciste residente, si has pagado tus impuestos, si han pasado 3 años y tienes esos 3, porque antes de eso no tenías papeles o estabas como residente, etcétera, sin residencia, perdón, eso lo va a entender inmigración. Es que el tiempo que tuviste esta residencia pagaste esos impuestos y ya con eso te puedes mover. Le voy a decir algo, una experiencia que sí he tenido en Texas, en San Antonio en particular, es que cuando llegamos a la fase de ciudadanía, nosotros estamos en una fase tan avanzada, tan alta, tan con altura, que el oficial no es tan tajante como lo es para obtener la residencia, porque la residencia es la primera puerta que se te abre para entrar a la casa, ¿entiendes? So hay que tener cuidado, porque ya dejarte entrar a la casa es más difícil removerte. So entonces, los requisitos son más arduos, son menos flexibles. Ya cuando vas a la ciudadanía, tienes tantos elementos que cualifican ya de por sí, que el oficial realmente, la experiencia ha sido positiva y hasta emocional, de cómo se pasa el examen, esa aprobación, el tener la ciudadanía y no tener ansiedad o estrés, porque tienen ese pasaporte, pueden entrar y salir de Estados Unidos sin problema, y no fue un examen tan difícil, ni difícil, más que mi palabra, ni difícil. La experiencia es bien bonita, la que tenemos en el despacho. Y pasan la experiencia y lo aprueban y juramentar frente a esos jueces federales ya que vas a ser ciudadano o ciudadana. Ay, eso a mí siempre me da una emoción increíble. Yo no quiero que se intimiden porque agregaron, ponle 5 preguntitas más. Te prometo que esas 5 preguntas más no son una lucha fatal. Se puede sobrellevar.
0: Abogada.
1: Y por eso nosotros en el despacho estamos, no solo para crear el paquete.
0: Abogada.
1: Prepararlos.
0: Es correcto, abogada. Preparar el paquete y trabajar con esa profesión así como usted lo hace. Abogada, nos está diciendo aquí, esta persona que es tan importante, es una dama, dice ella que tiene 8 años como residente y su residencia ella la obtuvo por medio de una visa U. Y está preguntando cuánto cobra por el examen.
1: ¿Ella es ahora mismo residente?
0: Ella es residente. Tengo 8 años como residente, dice. Obtuve mi residencia por medio de una visa U. Y está,
1: me encanta.
0: Y está preguntando cuánto cobra por el examen.
1: Mira, los precios son algo que discutimos en la oficina, pero si algo te puede llevar de esto es lo siguiente. Todos los casos se hacen plan de pago. y por hacer un plan de pago nosotros no cobramos más. Y siempre me ajusto a mi cliente. No todos los clientes pueden dar el mismo enganche o depósito. No todos los clientes pueden dar la misma mensualidad. Y ahí está clientes que no pueden pagar el dinero que USCIS les pide y nosotros le ayudamos con eso también. Así que plan de pago hay para conveniencia de ustedes. Y quiero aprovechar porque me encanta este momento de que escuchen, ella dijo que se hizo residente teniendo la visa U. Ustedes saben que muy bien he dicho en el pasado que una vez se lo pueden haber deportado y la visa U se perdona todo eso. Haber entrado a Estados Unidos sin permiso y la visa U se perdona todo eso. Porque la visa U se trata de que fuiste víctima de un crimen, lo reportaste, hiciste el reporte policíaco y de ahí nosotros procedemos a ayudarte a ti para que tengas papeles y estés bien en Estados Unidos. Y esta persona obtuvo una visa U, eso significa que ella fue víctima de un crimen. Y por reportarlo a la policía y ayudar, tuvo la residencia. Y mira qué bonito, ahora está encaminada para hacerse ciudadana. Me encanta cuando vienen prospectos así para que vean las personas. Que no es solo lo que uno dice, mire cómo se está viviendo por otros. Son ejemplos reales.
0: Abogada, para que esta persona pueda tener una conversación más amenos, más confiable, una conversación algo más exacta, que ella se sienta en confianza con usted, que ella se dé cuenta ser ese puente para que ella pueda obtener su ciudadanía. ¿Cómo puede ella contactarse con usted? ¿Cómo puede ella tener ese enlace que es tan importante para poder terminar de desglosar? Porque no es lo mismo, así como estamos en la estación de radio, esto solamente es para abrir los oídos, esto solamente es para darnos cuenta que hay una esperanza, que sí se puede, que no hay problema difícil que no se pueda solucionar. ¿Nos podría dar información, por favor, para que así ella se dé cuenta y le pueda a usted preguntar con esa confianza que usted le da a sus clientes?
1: Excelente, y me encantó lo que dijiste. Lo que hablamos en la radio, el tema es tan, el tiempo es limitado y el tema es complicado. Siempre yo trato de dar la mayor información, pero no podemos simplificar estos temas. Por eso se explica en la radio lo mejor posible dentro de los parámetros, ¿ok? Pero siempre hagan esa consulta conmigo para que conecten conmigo, se sientan en confianza. No hay límite de tiempo, no hay límite de pregunta. Es 100% confidencial para yo ayudarlos y no juzgarlos. 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
0: Excelente, abogada. Bueno, ya el tiempo se nos ha expirado y para nosotros es de suma importancia el poder haber estado con usted en este tiempo tan importante. Así es que vamos, mañana, Dios mediante, usted tiene también un segmento de 15 minutos y vamos a seguir aprovechando, pero para que eso se dé el día de mañana y que usted pueda contestar de la mejor manera, bueno, el oyente puede seguir enviando esas preguntas. De hecho, nos tomamos la atribución también de enviarle esas preguntas también a su información, que es esa información que usted tiene totalmente de acuerdo con la estación de radio. Así es que usted siga enviando esa pregunta al área 512-402-2438. Y si usted quiere tener esa conexión directa con la abogada, bueno, puede marcarle, puede enviarle un mensaje, cómo hacer una cita al área 512-457-9070. Así es que no hay, dice la abogada, que todo tiene solución en estos casos de inmigración. El problema es no preguntar. Ese es el problema.
1: Exacto. Y creo que ibas a decir mi frase preferida.
0: Sí.
1: No hay peor pregunta que la que no se hace.
0: Es correcto. Así es, abogada. Bueno, desearle una buena tarde a usted y a todos los oyentes que nos están sintonizando a esta hora de la tarde. Gracias por esas preguntas. Gracias por confiar en Keila Radio y también gracias por confiar en la abogada Gloria Ortiz de Ortiz con su despacho legal Immigration Law. Muy buenas tardes, abogada.
1: Muy buenas tardes. Hasta mañana para la próxima.
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3: El presidente firmó una orden ejecutiva sobre inteligencia artificial que busca dar al gobierno federal acceso temprano a ciertos modelos avanzados antes de que lleguen al público o a socios comerciales más amplios. La medida apunta al corazón de una tensión creciente en Silicon Valley. Las empresas de inteligencia artificial han advertido durante meses que una regulación demasiado pesada podría frenar ciclos de desarrollo. También temen que una revisión estatal rígida entregue ventaja a competidores extranjeros. Más información, la administración de Donald Trump anunció que dejará de lado los intentos para crear un fondo de $1,800 millones para sus aliados, acusados de diversos delitos durante el gobierno de Joe Biden. El fiscal general interino Todd Blanche aseguró ante el Comité de Asignaciones de la Cámara de Representantes que el gobierno no seguirá adelante con la aplicación del fondo después de que este sufriera varios reveses judiciales y creara descontento entre las filas republicanas. Y en otros temas, el gobierno evalúa la posibilidad de desplegar armas nucleares en países europeos miembros de la OTAN como medida para tranquilizar a sus aliados y demostrar que la reducción del apoyo militar convencional no debilita las garantías de seguridad. Así lo reveló el diario Financial Times. Funcionarios federales habrían manifestado su disposición a realizar despliegues adicionales más allá de los países que actualmente albergan bombardeos con capacidad nuclear. Para MLC Noticias, Ana Sofía Contreras.
4: Amigos, ¿cómo están? Excelente día. Soy Carlos Alpizar y empezamos con MLC Deportes. Tigres oficializó la salida de André Pierre Gignac después de 11 años en la institución, poniendo fin a una de las etapas más exitosas en la historia del club regiomontano, donde ganaron de todo. Carlos Emilio González, nuevo presidente de los Tigres, está buscando que Gignac se quede como directivo ya que cuenta con todas las características.
5: Entonces, si él decide transicionar a ser un ejecutivo, tiene pasión, tiene una disciplina impresionante, es muy inteligente. Entonces, esas son las características que yo he visto en los grandes ejecutivos.
4: Vamos a ver si acepta la propuesta. Oigan, amigos, por su parte, les cuento que el alcalde de Nueva York, Soran Mamdani, firmó una orden simbólica para suprimir la hora de dormir de los escolares y que puedan ver a los Knicks en las finales de la NBA. La medida, sin efecto legal, refleja el entusiasmo colectivo por el regreso del equipo a la serie tras 27 años. Los Knicks, con solo dos títulos en su historia, enfrentan a San Antonio Spurs este miércoles en una reedición de la final de 1999. Te habló Carlos Alpizar, fue el deporte en MLC. ¡Hasta la próxima!
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De la tarde con 7 minutos, contentos en esta bonita tarde de miércoles, mitad de semana, entrándole al mes de junio, día número 3, ¿eh? Alegres, contentos, agradecidos con el Dios Todopoderoso por darnos la oportunidad, como siempre. No puedo llegar a esta estación de radio, no puedo abrir micrófonos porque siento un agradecimiento de parte de Dios y también a todos aquellos que van sobre ruedas a esta hora de la tarde. Bonita y bendecida tarde para cada uno de ustedes. Quiero recordarte, estás en tu programa favorito, Las Tardes en Keila, Juan Mejía acompañándote en esta bonita tarde. Y bueno, ¿qué tanto hablan de deportes? Si se viene la mejor competencia del mundo internacional. Así es que ya la Copa Mundial de la FIFA, mira qué excelente, de este año 2026, ya está más que lista. Ya a tan solamente 8 días, estamos contando los días para que comience esta fecha de apertura de este torneo que comenzará el 11 de junio. El 11 de junio. Así es que ya está en marcha, a tan solamente 8 días para el inicio de la Copa del Mundo 2026. En Estados Unidos, Canadá y México serán los que se darán esa cita única donde van a poder ver los mejores jugadores del mundo, de todo el planeta Tierra. Así es que ya se están afinando detalles. También hay bastantes. Hemos estado recibiendo noticias sobre los hoteles. Los hoteles también ya se están alistando en diferentes países. Los aficionados cuentan las horas para el pitazo inicial. Así es que vamos a estar pendiente y apenas comience este campeonato, que es el campeonato más hermoso del mundo, el balompié, el fútbol, que tanto nosotros queremos, que tanto nosotros queremos poder ver a ese Cristiano Ronaldo. Ya prácticamente será su último mundial. También Lionel Messi prácticamente despidiéndose de este mundial, y nada más y nada menos que en el país de las barras y las estrellas. También por ahí Kylian Mbappé dando lo mejor, y un jugador que apenas viene naciendo, que es Lamine Yamal. Así es que imagínate, ¿cómo no ver esos jugadorazos, esos grandes jugadores como los de la selección de España, de Portugal, con esa cintura que tiene Portugal? Y definitivamente con esos grandes jugadores que sin duda alguna nos dejarán buenas expectativas. Así es que vamos a estarle dando seguimiento y usted conéctese con nosotros, porque también le estaremos dando buenas noticias sobre lo que es el deporte. En Keila Radio se vienen buenos proyectos a través del deporte. Estamos primero pidiéndole al Señor, estamos poniendo en oración todos los proyectos que tiene Keila Radio para sobre lo que es el fútbol, el soccer, ese deporte. Y definitivamente que es una estación de radio que quiere llevar el deporte, quiere llevar las mejores narraciones a diferentes campeonatos de Austin y a sus alrededores. No sé usted qué le parece que Keila Radio esté transmitiendo y que podamos mencionar el nombre de su hijo, de Esteban. Se va Esteban por la punta izquierda. Atención, señores, a moverse la pelota. ¿Se imaginan ustedes? Contento, alegre, de verdad que sí. Es bonito estar conectado con toda la audiencia de Keila Radio 106.5 FM. Para mí es un privilegio poder decirte en esta bonita tarde, acércate a Dios, porque Él es el único que te espera con los brazos abiertos. Ni tu esposa, ni tus hijos, a lo mejor tu mascota. Y recuerda, Él es el único que nunca te rechaza. Acércate a Dios. Yo te invito en esta bonita tarde, acércate a Dios. Cuando te sientes solo, es cuando Dios quiere hablar contigo. Deja que tu alma escuche la voz de Dios. Llena tu mente. ¿Cómo la vas a llenar? De la palabra de Dios. Ahí encontrarás paz y esperanza. Por eso,
siempre me encanta estar en los estudios de Keila Radio para poderte decir que tenemos un Dios, que Él es el único que te puede dar el mejor refugio. La mejor trompeta está en los labios, en el Dios Todopoderoso. Imagínate cuando suenen las trompetas, te imaginas. Ajá, y que de repente te pase así como el loco soñador, que una vez estaba soñando en un edificio, estaba soñando, hermanos. Venía Jesús, lo miraba por el lago de Austin. Yo estaba trabajando en el centro, ahí en la ciudad de Austin, y miraba que Jesús venía, hermano. Pero algo hermoso lo que pude ver. Y todos los que estaban a mi lado y de diferentes edificios, miraba yo cómo se levantaban, hermanos, como bolitas de algodón. Y yo me quedaba ahí y me preguntaba, hermanos, me daba un miedo bien feo. Yo los quedaba viendo que Jesús se alejaba de mí y decía, ¿y por qué a mí no me vas a llevar, Jesús? Y sentía algo tan horrible. Por eso es mejor. Hoy es una nueva tarde para que te dé la oportunidad de decir, Señor, aquí estoy. Límpiame, cámbiame, transfórmame para ser un hombre totalmente diferente, una mujer llena de tu palabra, un hijo lleno del Espíritu Santo. Vámonos a seguir disfrutando de la mejor música. Tengo reportes de sintonía por aquí y nos están diciendo por aquí. Nuestro hermano Jansen Bravo nos dice por aquí, ¡ey! El tiempo de Dios es perfecto, mi amado hermano. Dios te bendiga, Dios te perdone y te proteja siempre a ti y a toda la maravillosa audiencia. Te sintonizamos desde Los Ángeles, California, conectados con los ánimos arriba del 100. Nuestro hermano Jansen Bravo, conectados con nosotros a esta hora de la tarde, le bendecimos. ¡Ey, Jansen! ¿Cómo estará por allá el pronóstico del tiempo? Cuéntanos. Nos encantaría saber cómo está el tiempo, el clima, cómo está por esos lugares de Los Ángeles. Y nos dice, está súper activo, nos dice, amén, amén. Te saludamos, te bendecimos en esta bonita tarde, que sea el Dios Todopoderoso guardando tu vida y que sea ese amor. Que sea, bueno, es que me acordé de alguien, hermano, que decía amor. Amor, pero no, que sea el amor de Dios que te acobije a ti y a tu maravillosa familia. Vámonos en esta bonita tarde, conectados, alegres, agradecidos con el Dios Todopoderoso por darnos y permitirnos estar en los estudios de Keila Radio y poderle llevar a usted la mejor música y también poder sonar su nombre. 512-402-2438, estamos más que listos para poder sonar su tema musical, para poder saludar a los suyos. Ya tenemos también por aquí buenas noticias. Tenemos también por aquí buena vibra de parte de toda la audiencia de Keila Radio. Ya tenemos cumpleañera en esta tarde. Pero sin antes, vámonos a gozarnos en esta tarde con Tercer Cielo, el gozo de Dios.

0: una tarde linda, una tarde maravillosa, espectacular. Veo por las celosías, veo por las ventanas de la estación de radio que hay mucho tráfico aquí en la Dessau. Así es que bueno, vamos a averiguar si alguien anda por aquí conduciendo cerca de la estación de radio. Me encantaría que me enviaran un reporte de tráfico a esta hora de la tarde. ¿Qué no daría para que usted me enviara un reporte de tráfico? ¿Qué es lo que está pasando? ¿Será que Rumberlain está cerrada a esta hora de la tarde? Porque veo que la de Sao está, pero bastante, bastante con mucho tráfico. Y aquí estamos en los estudios de Keila Radio, llevándole la mejor música a usted. Tenemos reportes de sintonía, ya está conectado con nosotros el hermano Oscar. Vamos a estarle también llevándole a usted buena información. 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
9: Newark pedirá ante los tribunales el cierre del centro de detención de ICE. Bienvenidos a Estatus Migratorio con Iram Nava para MLC Noticias. El alcalde de Newark, Ras Baraka, anunció una demanda relacionada con presuntos problemas de salud y seguridad en el centro de detención de inmigrantes de Lani Hall, una instalación operada para el Servicio de Inmigración y Control de Aduanas. La acción legal forma parte de una estrategia impulsada junto a organizaciones comunitarias que buscan el cierre del centro. El anuncio llega tras varios días de protestas y tensiones en los alrededores de las instalaciones, donde durante el fin de semana se registraron enfrentamientos y decenas de arrestos. Mientras la ciudad mantiene un toque de queda en la zona y la policía local asume un mayor control de la seguridad, continúan las controversias sobre las condiciones de los detenidos. Legisladores que visitaron el centro ofrecieron versiones opuestas sobre la situación dentro de la instalación. Yo soy Iram Nava. Esto fue Estatus Migratorio para MLC Noticias. 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
10: Bueno, continuamos en esta bonita tarde de miércoles. Quiero agradecer a todos los oyentes que van sintonizando las tardes en Keila, aquellos que ya están con su estéreo, que están por ahí, también nos escuchan a través de la aplicación por nuestra página web como www.keilaradio.com. Queremos agradecer a cada uno de ustedes y aprovechar el momento en esta excelente tarde, ya que está la preciosa audiencia conectado con nosotros en esta bonita tarde. Quiero pedirles mil disculpas. Hay hermanos que nos llaman, la bendición, se dan la oportunidad de llamarnos. Bueno, por ahora nuestra línea telefónica está inhabilitada por problemas técnicos. Así es que le invitamos que nos escriba y nos envíe su mensaje de texto al área 512-402-2438. Envíanos tu mensaje de texto. Envíanos tu reporte también de tráfico, porque estamos viendo que aquí, saliendo de la estación de radio en la DESAO, nos estamos encontrando y nos estamos viendo con mucho tráfico. ¿Qué estará pasando? Si tú nos sintonizas a esta hora de la tarde, nos encantaría saber si andas sobre ruedas y por ahí ves algún problema, algún obstáculo, alguna calle que esté cerrada. Nos encantaría saber. Es que son herramientas tan importantes cada uno de ustedes. Así es que si ustedes andan sobre ruedas y ven algo por ahí que no está tan bien, bueno, nos encantaría que usted nos enviara ese reporte de tráfico, ese reporte de sintonía a través del 512-402-2438. Quiero en esta bonita tarde darle gracias al Señor por la vida de esta linda y maravillosa familia. Ya está conectada con nosotros. Los maravillosos oyentes de Key la Radio nos están por aquí saludando y nos dicen, Dios le bendiga, hermano Juan, soy el siervo Oscar. Así es que bendecimos a la familia, al hermano Oscar. Quiero saludar a toda la audiencia. Mira qué bonito, el hermano Oscar está saludando a toda la audiencia a esta hora de la tarde. Ya estamos en sintonía, hermano Juan. Por favor, envíamele fuertes abrazos, saludos a toda la audiencia. Aquí vamos sobre ruedas por el 35 Norte. Un saludo para Jamie, que va al volante. Va al volante, Jamie. Despiértala con la frase, con los ánimos. Con los ánimos, con los ánimos. Del 100 para que se despierte nuestra hermana Jamie. Así es que aquí estamos, Jamie, con los ánimos arriba del 100. Tenés que despertarte, cipota. Saludos a mi cuñada también, dice que excelente. Aquí vamos conectados, que Dios le dé sabiduría y le dé siempre fortaleza. Hoy toca compartir el mensaje de salvación en la congregación. ¡Qué excelente! Saludos y bendiciones. Y que Dios también te dé fortaleza. Saludos a Jonito. Y también dígale a Jonito, hermano Juan, que se despierte. Dios le bendiga, hermano Juan. Así es, Juan el loco soñador, nos dicen por aquí. Bueno, ya se llegó el momento para que te conectes con nosotros a partir de este momento. Quiero recordarte que si estás pasando por alguna situación, estamos listos en cabina para poder orar por tu vida. Envíanos un mensaje de texto al área 512-402-2438. Nosotros estamos listos para poder orar por tu vida. Nuestra línea telefónica por ahora está inhabilitada. Así es que la señal del cielo por ahora está reservada. Así es que envíanos ese mensaje de texto al área 512-402-2438. Cualquier necesidad, no importa la circunstancia que estés pasando, lo que nosotros queremos es orar por tu vida. Que sea Dios dándote fuerza, que sea Dios llevándote lo que realmente tú necesitas. Vámonos a la palabra del Señor, lo sobrenatural en el ahora, con el apóstol Enrique Marmolejo.
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6: Los beneficios de someterse a una autoridad es el poder de la sumisión. El acto más importante de un ciudadano en el reino es su sumisión. Escuche esto: en la democracia la sumisión no existe, y eso es nuestro problema. La democracia te entrena a cuestionar y retar a la autoridad. Usted no se somete al presidente o a un primer ministro. En la democracia, la palabra no es sumisión, sino cooperación. Y cooperación significa que usted trabajará con esa persona hasta que ya no quiera y que la persona satisfaga sus expectativas mientras que usted colabora con ella. Entonces, Jesucristo no es un primer ministro ni un presidente. Usted ni yo cooperamos con Jesús. La sumisión se manifiesta en una palabra que no les gusta a muchos, que es la obediencia. Escuche, este concepto no existía en la democracia. Si su cultura es la democracia, es difícil vivir en el reino de Dios. Escuche algo. El lugar más importante para estar en la vida no es en Las Vegas, no es en la playa, no es ni en el mundial ahorita donde están jugando la gente. El lugar más importante para estar en la vida es bajo autoridad. La mayoría de cristianos buscan poder y no buscan sumisión. El secreto del éxito es encontrar su autoridad y mantenerse bajo de ella. Todo lo que Dios creó se somete a algo para que funcione, para que crezca y para que prospere. Por ejemplo, Dios creó a los peces, pero para que existan los peces, deben de someterse al océano. El pez es exitoso porque no busca salirse del agua. La semilla es exitosa porque no busca salirse de la tierra. Reconoce que no importa cuánto dure, nunca podrá superar al suelo. Escúcheme. Es fácil olvidar que la autoridad a la que usted se somete es su propia vida. No importa qué tan alto sea el árbol, se agarra de la tierra, no importa. Si un árbol crece grande, ese árbol se tiene que agarrar de la tierra. No importa qué tanto se extienda sus ramas. Si usted busca su poder, tiene que regresar a la tierra. Por eso la raíz regresa a la tierra, porque de ahí es donde viene todo su éxito. Mi pregunta, ¿usted se siente así con su pastor? Este es el problema, escúcheme. Este es el problema de la iglesia. Tenemos muchos ministros sin raíces, porque ellos querían ser grandes. Ellos no querían darle cuenta a nadie. Ellos querían ser libres. Esa fue la sujeción que el diablo le dio a Adán. Le dijo, tú no tienes que estar dándole cuentas a Dios. Tú no tienes que estar bajo de Dios. Tú eres Dios. Tú vas a ser como Él. El diablo le dio esa sugerencia, pero nunca le enseñó su final. A Adán le gustó, fue tentado, y lamentablemente nosotros conocemos el fin. Entonces, así hay mucho ministerio que no tiene raíces, no tienen de dónde agarrarse. Entonces, un pez es efectivo en el océano. Las estrellas son efectivas en el firmamento. Se salen del firmamento, explotan. El pez se sale del agua, no lo tienes que matar, se muere solo. El árbol lo arrancas de la tierra, no lo tienes que poner un líquido para que se seque, se va a secar solo. Mateo 16, el verso 19 dice: a ti te daré las llaves del reino de los cielos, y todo lo que atares en la tierra será atado en los cielos, y todo lo que desates en la tierra será desatado en los cielos. Entonces mandó a sus discípulos que a nadie dijese que él era Jesús el Cristo. Esto nos dio Jesús sobre los cielos: poder, autoridad, acceso y control. Escuche esto. Cuando un rey se sienta en su trono con una corona en su cabeza, ese es el signo de poder. Cuando pone su mano en el incensario, es el símbolo de influencia. Cuando extiende su cetro hacia usted, su vida está resuelta. Usted puede estar con un rey y la corona y el incienso y no cambiará nada. Pero cuando él extiende el cetro, todo el reino viene sobre usted. Entonces, lo que usted quiere de Dios es autoridad. Lucas 22, el verso 28 al 30 dice: pero vosotros sois los que habéis permanecido conmigo en mis pruebas. Yo pues asigno un reino como mi Padre me ha asignado a mí, para que comas y bebas a mi mesa en mi reino y os sentéis en tronos juzgando a las 12 tribus de Israel. Escuche algo interesante. Cuando una persona es nombrada embajador, tiene más poder que los senadores. La persona más poderosa en un país no es un presidente ni un senador. La posición más poderosa es la de embajador. ¿Es la de qué? La de embajador. Hay algo interesante de un embajador. Un embajador es más poderoso que un presidente cuando se convierte en embajador. ¿Por qué? Porque usted va delante del gobierno y hay una ceremonia. Usted pone una mano sobre la Constitución y otra sobre la Biblia. Y el maestro de ceremonia le dice: te confiero la nación. Ahí usted deja de ser una persona para pasar a ser un país. Por eso escucha, los embajadores no reciben un salario. Los senadores y el presidente reciben un salario. Todos los gastos de un embajador son pagados por el país. Todos. El problema entre nosotros es que usted es un cristiano, nosotros somos un cristiano con una mentalidad religiosa. Y un embajador es un político. Escuche algo. El mayor insulto que un embajador puede darle a su país es preocuparse. Si un embajador pide comida, es despedido rápido, porque el solo hecho de pedir implica que el gobierno de él ha fracasado. Por eso escúcheme, quiero romperle la mentalidad religiosa. Entonces la Biblia dice en Mateo 6:25, dice Mateo 6, el verso 25, dice: no se afanen por vuestra vida, qué habéis de comer o qué habéis de beber, o por vuestro cuerpo, qué habéis de vestir. ¿No es la vida más que el alimento y el cuerpo más que el vestido? Entonces, nunca ore más por dinero, o por comida, o por ropa, o por techo. Es más, ni siquiera piense en eso, porque ese es un insulto para el reino de Dios. Lo único que yo y tú tenemos que orar es, como Cristo dijo: venga tu reino y hágase tu voluntad. En el reino no hay pobreza. En el reino no hay hogares rotos. ¿Me está entendiendo lo que es el reino, la autoridad en el reino de Dios? Y escucha, Pablo dice que nosotros somos embajadores de Cristo. Pero entonces, ¿por qué me pasa lo que pasa? Tiene que ver mucho con la mentalidad de la persona. Tenemos autoridad en el reino de Dios. Autoridad es lo que Él nos confirió a nosotros. La fuente de autoridad, la autoridad viene del latín autor, que significa promotor, originador, autor. La autoridad origina una fuente. El autor es un promotor, un creador de algo. Y Dios es el autor por excelencia. Yo quiero enseñarte ahorita qué no es autoridad y los dos tipos de autoridad. Vamos a abrir la línea telefónica para que tú nos llames. Teléfonos en la cabina al 512-910-8000. 910-8000 es el teléfono que tenemos aquí en la cabina. O envíame un texto al 512-402-2438. 402-2438. O entra, queremos abrir ya la línea telefónica. Vamos a levantar unas 6 llamadas al 512-910-8000. ¿Cuál es tu necesidad? ¿Cuál es tu petición? ¿Cuál es tu comentario? No dudes en marcar. Bueno, un tema muy, muy interesante que no se oye mucho en las estaciones de radio, pero es necesario marcar, es necesario identificar y es necesario conocer la autoridad de Dios y también la autoridad del ciudadano del reino de Dios. Es tan interesante como un embajador, cuando va a otro país, va representando a la nación, a un país. Ya no es un hombre, ya él representa un país. Si ese hombre empieza a pedir ropa, comida por aquel lado, cuando la nación de ellos se da cuenta, lo despiden rápido, porque él les está diciendo a los otros: mi rey está quebrado, no me puede ayudar, no me puede suplir mi necesidad. Y eso nos enseña que el problema de a veces el cristiano que tiene una mentalidad religiosa y no una mentalidad de rey o de reino. Por eso es importante que nosotros, así como un embajador, es un insulto que le pueda dar a su país preocupación. Así como ese embajador es un insulto cuando pide comida o pide techo, es despedido rápido. Entonces, yo y tú tenemos que cambiar hoy. Ya no pienses ni siquiera en orarle a Dios para pedirle comida, para pedirle esto, para pedirle techo. Cristo dijo: Señor, venga tu reino, hágase tu voluntad. En el reino de Dios no hay escasez ni pobreza. Ahora escucha, ¿qué no es autoridad? Autoridad no es dominar a otros, no es dictarles, no es oprimirlos, no es gobernar sobre otros. Aunque Dios le dio el poder al hombre de gobernar, pero no a la gente. No es forzar a la gente a hacer lo que usted quiera. No es manipular a la gente para hacer lo que usted quiera. No es controlar a la gente, no es amenazar a la gente con la escritura. Si usted tiene que oprimir a alguien, eso no es autoridad. Hay dos tipos de autoridad. Una autoridad divina, que es el orden, el propósito, la asignación establecida en la creación. Hay otra autoridad que es la autoridad personal, la sumisión al orden de Dios, el descubrimiento del propósito y el cumplimiento de la asignación de Dios para la creación. Entonces, su área de autoridad es aquello para lo que usted fue creado. Hay cuatro principios sobre la autoridad. Uno es autor, que es fuente. Otro es autoridad, es la capacidad de hacer algo. Otra es autorización, es el permiso para ejercer su autoridad. Y otra es autenticidad, es cuando usted se convierte en su autoridad. Cuando usted no está en el área de su autoridad, lo que usted está haciendo lo va a matar. Un ave fue creada por Dios para volar, porque eso está dentro del ave o del pájaro. Los pájaros no oran para volar. Los pájaros no ayunan para que Dios les dé comida. Los pájaros no traen Pepto-Bismol para los nervios. Amén. Los pájaros vuelan. Los pájaros no toman dos Red Bulls y un monstruo para agarrar más ánimo y volar de un árbol. Los pájaros no oran para volar, no ayunan para volar, es natural en ellos. Escucha, la ciencia ha descubierto que el vuelo del ave le da energías al pájaro, ¿te imaginas? Uno dice, ¡y pobre pájaro, ya se cansó volando! Cuando el vuelo le da energías al pájaro, el nadar le da energías al pez. Cuando una persona está en su autoridad, recibe vida de su actividad. Si lo que está haciendo lo está matando, usted no es auténtico, sino algo falso. Manténgase en su autoridad, porque el ministerio lo va a destruir. Si usted no nació para estar en el ministerio a tiempo completo, eso lo destruirá. El poder es la habilidad, pero no es igual a la autoridad. La verdadera autoridad es el derecho legal de activar el poder. El poder sin autoridad es ilegal. La autoridad es más importante que el poder, y la autoridad protege del poder. El poder es la habilidad, la energía, la fuerza. La autoridad es su área legal de dominio. Es el área natural para sus dones. Interesante, ¿verdad? Bueno, voy a parar aquí. Y yo quiero seguir el día de mañana acerca hablando de la autoridad. Hay mucho que meter, hay mucho que cortar. ¿Por qué? Porque Dios quiere restaurar su verdadera autoridad aquí en esta ciudad. Por eso una persona puede tener poder, puede conocer la Biblia y hablar, pero no tienen autoridad, no están legítimamente, o sea, están operando en el mundo espiritual ilegal y el diablo conoce todo eso. Por eso, de repente la gente muere, cae, se divide la iglesia, se destruye. ¿Por qué? Porque el mundo espiritual conoce. Por eso, unos querían también echar fuera demonios y el diablo los conoció y los desnudó. Escucha, aunque una persona llegue más lejos, como un árbol, tiene que regresar a su raíz, o sea, a la tierra. Si ese árbol, por muy grande que esté, se saca de la tierra, se muere. El pescado, por muy grande que esté, lo saca del agua, es cuestión de minutos, se muere. Las estrellas, usted ha mirado cuando una estrella explota porque cae del firmamento. El hombre, Dios lo puso en un lugar llamado Edén y le dio autoridad, le dio dominio, pero él se salió. Dios no lo iba a matar. Dios sabía que el hombre se iba a morir solo. Amigo, señora, ministro, pastor que me escuchas, qué importante es nosotros dar cuentas y estar, escucha, el lugar más importante para estar en la vida es estar bajo autoridad. El secreto del éxito es encontrar tu autoridad y mantenerte bajo de ella. Todo lo que Dios creó se somete a algo para que funcione, para que crezca y para que prospere. Muchas bendiciones. Dios te bendiga. Soy el pastor Enrique Marmolejo. Vamos a estar aquí unos minutos para recibir tus llamadas.
11: Espero que este mensaje haya sido de bendición para tu vida. Y permíteme orar si usted tiene una necesidad o si usted está confrontando problemas adversos en su vida. Yo quiero que usted me acompañe para hacer una oración. Yo quiero que ahí donde se encuentre repita conmigo esta oración y diga: Padre Celestial, yo reconozco que soy un pecador y que mi pecado me separa de ti. Hoy creo que Jesús murió por mí en la cruz del Calvario y que Dios Padre lo resucitó entre los muertos. Me arrepiento de todos mis pecados y voluntariamente confieso a Jesús como mi Señor y Salvador personal. Yo renuncio a todo pacto que yo he hecho con este mundo, a todo pacto que yo he hecho con mi carne y a todo pacto que yo he hecho con el diablo. Y hoy hago un pacto contigo, Jesús. Amado Señor, te pido que entres a mi corazón y cambies mi vida. Si hoy muriere, al abrir mis ojos, sé que estaré en tus brazos. Amén. Señora, amigo, si usted ha hecho esta oración conmigo, toma el teléfono y llámeme. Quiero felicitarlo y quiero también orar por usted. Llámenos aquí a la cabina, que sin duda hoy el Señor empezará una nueva etapa en su vida.

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1: Los demócratas de la Asamblea Legislativa Estatal dan los primeros pasos hacia un plan para adquirir más control sobre la redistribución de los distritos al presentar el lunes una propuesta que podría abrir la puerta a un nuevo conjunto de líneas parlamentarias trazadas de forma agresiva para favorecer a un partido de cara a las elecciones del 2028. La medida se produce mientras los demócratas en Nueva York prometían contrarrestar los esfuerzos republicanos de redistribución de distritos en otros lugares. En más de esta información, las ofertas de empleo aumentaron drásticamente en abril, alcanzando su nivel más alto en casi dos años, según mostraron los datos de la Oficina de Estadísticas Laborales. El número de puestos de trabajo disponibles se disparó a un estimado de 7.62 millones a final de abril, un aumento con respecto a los 6.89 millones de marzo y que revirtió una caída de dos meses. Los datos podrían brindar mayor seguridad de que el mercado laboral no solo se está estabilizando, sino que posiblemente se está expandiendo. 5 de los 18 pasajeros expuestos al virus Andes, variante del antivirus, durante un crucero por el Atlántico Sur, dejarán la cuarentena en Nebraska y complementarán el monitoreo en sus casas. La decisión se tomó tras no presentar síntomas y cumplir los criterios médicos para continuar la observación fuera de la unidad del Centro Médico de la Universidad de Nebraska en Omaha. En su actualización, la CDC informó que no se confirmaron casos de virus Andes a nivel nacional asociados con este episodio. Para MLC Noticias, Ana Sofía Contreras.
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4: Muy buenas tardes, amigos de Keila Radio 106.5 FM. Qué placer, qué gusto, qué bendición ese poder llegar a sus autos, ahí en sus hogares, a los que ya están disfrutando de una excelente taza de café con una buena, con un buen pancito por ahí, con una buena concha. Y hablando de conchas, cómo extrañamos a este lindo y caballero del Señor, a mi hermano Pascualito, ¿dónde se encontrará a esta hora de la tarde? Es el hombre del pan, les cuento. Es el hombre que siempre nos trae pan, nos bendice y nos trae ese pancito por aquí. Bueno, hoy nos tocó tomarnos el cafecito sin concha, sin ningún pan. Pero bueno, gracias al Señor por que estamos aquí en esta estación de radio para poderle llevar a usted la mejor información. Vámonos con lo que es el pronóstico del tiempo. Ya las temperaturas han subido. Estamos actualmente en los 87 grados con máximas para esta tarde en los 88 grados. Por la noche, las temperaturas mínimas serán en los 71 grados. Nos dice por aquí que está nublado. Ojo para aquellos que van a trabajar y trabajan en áreas de limpieza, por favor. A los que trabajan también, hay diferentes fábricas como diferentes trabajos en Austin. Gracias a Dios que estamos bendecidos porque Austin hay trabajo las 24 horas. Trabajos sanos, trabajos limpios, trabajos donde usted va a trabajar 8 horas en diferentes fábricas, en diferentes áreas de tecnológicas. Así es que bueno, no olvide, por favor, de antemano, hombre precavido vale por dos. Así es que camarón que se duerme, se lo lleva a la corriente. No olvide llevar su sombrilla para esas damas que por ahí se dan el gusto y el privilegio de caminar su pelo, pero bien bonito, bien arreglado, bien pintadito. Así es que vamos a cuidarnos el pelo, maravillosas damas del Señor, mujeres Déboras, esa ayuda idónea que el Señor ha puesto en la vida de los varones, de los hombres. Y a los que trabajan en áreas de construcción, a los que trabajan ahí por las noches, les invitamos no olvidar su capote, no olvidar por ahí ese capote para que no tenga problemas a la hora de que si por ahí se viene la lluvia. No sé ustedes, estaban escribiendo por la noche el día de ayer cuando salí de la estación de radio y me estaban diciendo: oiga, qué tremendo ventorral, qué tremendo viento el que está haciendo por estos lugares de Viura, de Cayo. Es que el día de ayer cuando cerramos la estación de radio a raíz de unos truenos bien fuertes, a raíz de unas lluvias fuertes, tuvo la estación de radio, se fue por cierto tiempo, y tuve el privilegio de que diferentes hermanos me enviaran esos reportes de sintonía y me dijeron por ahí. Este lindo hermano maravilloso del Señor me dijo el día de anoche: bendiciones, amado hermano, que tenga una feliz noche, un feliz descanso. Oiga, brother, la radio está sin señal. Oiga, y ahora que vengo en la tarde, ahora que vengo a cubrir este turno, como lo hacemos siempre de lunes a viernes de 3 de la tarde a 6 de la tarde, nos venimos encontrando y nos está diciendo los dueños de la estación de radio que por ahí estamos teniendo un poco de problemas con lo que es la telefonía, lo que son los números de teléfono, el más que todo la señal abierta, la señal del cielo, 512-910-8000, está inhabilitado por ahora, porque a raíz de lo que sucedió anoche, los problemas llegaron hasta aquí. Mire cómo es el enemigo, siempre nos quiere robar el gozo, pero no, el gozo del Señor es nuestra fortaleza. Así es que en esta bonita tarde quiero contarte que para el día jueves se viene también mucho, pero mucha lluvia. Hay un 64% de probabilidades de lluvia para el día jueves, que será para mí, a mi criterio, ombliguito de fin de semana, con temperaturas máximas en los 88 grados y mínimas en los 70 grados. Para el día viernes estará todavía, ya estará bajando un poco, habrá un 63% de probabilidades de lluvia para el día viernes, con temperaturas máximas en los 84 grados y mínimas en los 72 grados. Se viene ya prácticamente un viernes antesala de fin de semana con temperaturas totalmente accesibles. Así es que bueno, así está el pronóstico del tiempo a esta hora de la tarde. Nos indica también que a las 8:29 estará acostándose el sol. Se irá a ir a dar un rol, dicen por ahí, a otro país, a Europa. Y nosotros a descansar esta noche. Ya estará oscureciendo. A todos aquellos que tienen máquinas, que cortan césped, que tienen por ahí herramienta eléctrica, les recuerdo que hay pronóstico de lluvia para más tarde. Hay que les mantenemos siempre informado, nos encanta mantenerles siempre informados a cada uno de ustedes por lo fiel, y porque esta es una estación radial que lo que quiere es mantenerlo informado de todo a todo. Así es que bueno, sobre lo que es el tráfico, muchas gracias. Ya el reportero del tráfico se ha levantado en esta tarde y nos ha dicho: hermano Juan, es que usted nos estaba hablando de que hay tráfico sobre lo que es The South Road. Claro, está pero bien pesado el tráfico aquí. Estamos viendo por medio de las ventanas, por medio de las celosías, estamos viendo de que el tráfico está bastante pesado aquí. Saliendo de la estación de radio hay mucho tráfico, pero aquí nos envían la bendición a través de un reporte de tráfico. Un hermano nos está diciendo: es que en la I-35 Frontier y la 183 Anderson Lane hay un accidente, y este accidente tiene bloqueada varias salidas.
5: Por eso, a lo mejor usted está viendo que hay mucho tráfico en lo que es Dessau Road. Así es que vamos a manejar con precaución. Hay alguien que te espere, hay alguien que te espera en casa. Hay una esposa, hay una dama. Hay hijos maravillosos que te esperan en casa. Así que es importante, no importa, haz fila, si te toca hacer fila toda una tarde, toda una noche, no importa, con tal de que te evites problemas, con tal de que tú puedas llegar a casa sin ningún problema. Y hablando de que si por ahí te quedas toda la noche, quiero contarles algo rápido, quiero contarles algo bastante rápido. Les quiero hacer una pequeña pregunta, pero quiero que por favor me respondan. Yo quiero que ustedes me respondan. Miren la pregunta que les voy a estar haciendo en esta excelente tarde. La pregunta que les quiero hacer es, ¿será que ustedes se han quedado dormido, ya sea en el auto, ya sea en el tren, o ya sea donde un amigo, en una casa de un familiar, o en el cine? ¿Por qué les quiero contar esto? Porque les tengo una noticia que ocurrió, pero antes me encantaría saber en esta bonita tarde si usted se ha quedado dormido en algún lugar. ¿Será que usted ha quedado dormido por ahí? ¿Les parece? Amigos, hermanas, queremos saber si ustedes se han quedado dormidos en algún lugar. ¿Alguna vez les ha pasado eso? Puede ser en el cine, puede ser en el tren, en el auto, en la biblioteca, en el colegio, o quizás esperando al médico. Mándenos un mensaje de texto al 512-402-2438. Me encantaría una llamada telefónica, pero por ahora no tenemos habilitada la línea telefónica. Vamos a estar leyendo estas historias al aire y vamos a estar sacando algo alegre. Es que bonito que nos demos cuenta y es bonito que entre nosotros interactuemos y nos demos cuenta si alguna vez nos ha pasado algo así. Díganos, por favor. Así es que nosotros queremos saber. Pongan su nombre, envíenos por ahí, donde ustedes se han quedado dormidos. Y les cuento, porque les estaré contando lo que pasó el día de ayer. El día de ayer les voy a estar contando que pasó algo en México. Pero quédense con nosotros, porque esto es el reporte del tráfico. El reportero del tráfico ya nos hizo el gran favor, nos trajo la bendición de podernos enviar ese reporte de tráfico que nosotros no lo sabíamos. Aquí no nos los aparece en la computadora. Donde nos vamos a encontrar con algo de tráfico es en el 35 Norte al Sur. Como siempre, Aeroport ya está con mucho tráfico a esta hora de la tarde. Riverside Drive, ahí deja de haber tráfico, pero más adelante. Antes, vamos a llegar a la San Edward rapidito. Y nos vamos a mantener con tráfico sobre lo que es el 290 West y el 71. Más adelante nos vamos a encontrar con tráfico Stanley, mucho tráfico a esta hora de la tarde para los sureños, para los que disfrutan de las sandías más dulces. Así es que les recuerdo que todo lo que es de la Stanley en adelante hay mucho tráfico a esta hora de la tarde. Mira qué bendición, aquí también hay mucho tráfico, bastante tráfico. Deja de haber tráfico, mira qué pesado está el tráfico del 35 Norte al Sur. Nos indica por aquí que en la FM 1626 Union Creek, por ahí nos dice que ya hasta ahí llega el tráfico. Ahí ya prácticamente ya casi llegando a esos lugares de Viura o de Cayo, hermano. ¿Cómo está esto aquí? Sí, claro, ya para casi llegando a Viura, ya prácticamente el tráfico está bastante pesado. Lo único que les podemos indicar en esta bonita tarde, agradecerles a cada uno de ustedes. WhatsApp bandeja llena, definitivamente. Les vamos a estar interactuando y vamos a estar haciendo una... Vamos a estar haciendo, a terminar un programa de la mejor manera. ¿En dónde usted se ha quedado dormido? Cuéntenos. En el cine, en la casa de un amigo, por ahí, no sé, en el taxi. Usted fue a visitar el cansancio. A veces, de repente, hermanos, hay personas que están paradas por ahí y usted la ve que no mueven sus ojos. Esas personas están dormidas en el semáforo. No sé si a usted ha ido manejando y

0: rápido pasa el tiempo. Así es que gracias por estar conectados con Keila Radio 106.5 FM. Quiero saludar al gran Víctor. Nos dice por aquí, bendiciones, hermano Juan. Gracias por esas ideas ocurrentes que hace usted. Nunca me imaginé que iba a estar preguntando por esto que es tan importante a esta hora. Es que me quedé yendo para Leander hace varios años. Me quedé dormido en el semáforo. Oiga usted. Se quedó dormido en el semáforo. Víctor, gracias por tu reporte de sintonía y vamos a estar conectados en esta bonita tarde y a seguir disfrutando de tu programa favorito, Las Tardes en Keila.
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Excelente, buena música, solamente en Keila Radio 106.5 FM. Te recuerdo quien te acompaña de lunes a viernes en tu programa favorito en los 180 minutos más intensos de las tardes en Keila es el loco soñador Juan Mejía, el que quiere siempre llevarte la mejor alegría. Bueno, esto no lo saqué yo, acuérdense, esto quien lo sacó y el de la idea fue el gran José Melgar, el primo de Julio. Así es que qué excelente, ¿no? Por esos lindos comentarios que nos hace llegar la maravillosa audiencia a esta hora de la tarde. Para mí es un gran gusto, de verdad. El Señor ha sido demasiado bueno con mi vida porque nos ha dado la bendición de poder estar en los estudios de Keila Radio y poderme dirigir

0: hacia cada una de las personas. Y es que les cuento algo tan importante, quédate conmigo porque no solamente somos música, sabemos de que la palabra del Señor ya la recibimos en nuestro corazón y seguimos adelante siempre llevándoles a ustedes esto que te va a interesar. Quédate con nosotros.
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0: Crónica.
1: Que dirija el rumbo de mi vida cada paso a paso. Oh, oh. Y me dé la dirección.
0: Gire a la derecha.

0: un joven juró que no se casaría hasta encontrar a la mujer perfecta. Con el tiempo, finalmente la halló, solo para descubrir que ella había hecho la misma promesa: no casarse hasta encontrar al hombre perfecto. Según se dice, ninguno de los dos llegó a casarse. El perfeccionismo puede robarle toda la alegría a una vida que de otro modo sería buena. Podemos dañar nuestras propias vidas o las de otros al aferrarnos a la creencia de que la perfección humana es posible en este mundo. La Biblia nos recuerda que no lo es. Prueba de ello es que Dios envió a su Hijo perfecto al mundo para rescatarnos de nuestras inevitables imperfecciones humanas. Le habla David Jeremiah, animándole a que tome el camino a una vida nueva. Descubra la solución de Dios a la imperfección en su minuto en la Biblia.
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0: Continuamos en esta bonita tarde de miércoles, mitad de semana, contento, agradecido con cada reporte de sintonía que nos hace llegar la maravillosa audiencia. Y es que no hay barreras, no hay fronteras. Somos el pueblo y somos un solo pueblo, ese pueblo adquirido por Dios. Así es que aquí no vale México, aquí no vale Honduras, aquí no vale Centroamérica, aquí valemos todos. Aquí todos somos el cuerpo de Cristo y Cristo es la cabeza de esta estación de radio y también es la cabeza de cada uno de ustedes. Algo tan importante es que quiero que te conectes con nosotros. Porque ha llegado un momento tan bonito, tan único, es que quiero que te des la oportunidad de que puedas llevar a tus hijos, a tu familia, a tus amigos, a esos niños que están pasando por alguna necesidad que por ahí los papás no los pueden sacar. Hay un lugar, llévatelos al zoológico de Austin. 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Mira qué bonito, qué excelente es la información que te traemos aquí en Keila Radio 106.5 FM. Vámonos a los reportes de sintonía. Y nos dicen por aquí, hermano Juan, me llamo Marta, vivo en Austin. Me quedé dormida en el tren. Resulta que fui con mi esposo y íbamos nada más y nada menos que íbamos a pasear. Porque nunca nos habíamos montado en el tren, que es el tren de pasajeros aquí en Austin. Y me quedé dormida. Se quedó dormida en el tren la hermana Marta. Mira, qué cosas, ¿no? Pero es que dice que había trabajado toda la noche. Mira, eso es lo bonito, que nos demos la oportunidad, el por qué también a veces nos quedamos dormidos. Ya el hermano Víctor nos dijo que una vez se quedó dormido en un semáforo y yendo para Leander. Y aquí también, mira, aquí también nos están enviando reportes de sintonía de diferentes estados de México. Ya está conectada con nosotros nuestra hermana Conchis. Ella nos sintoniza desde México, Torreón, Coahuila. Ella ya nos dice, hola, ya estoy aquí. Así es que estoy contenta, estoy alegre porque estoy escuchando. Ya escuché la prédica, ahora estoy escuchando a Loco Soñador. Ay, hombre, ustedes sí que me hacen reír. También nos envían fuertes abrazos, saludos, nuestra hermana Gregoria Chávez. Ella es fiel oyente de Keila Radio y nos escucha desde Querétaro. Oiga usted, ¿cómo va a ser eso de que no vamos a poner aplausos? Aplausos para nuestra hermana Gregoria Chávez. Nos sintoniza desde Querétaro. Oiga usted. Sí. desde Querétaro por primera vez. Podemos ya darnos cuenta cómo Keila Radio va creciendo, va llegando a diferentes lugares, a diferentes estados de México. Desde Querétaro, dice, mi hora favorita es la prédica del apóstol, es lo sobrenatural. Ahí después me he quedado últimamente, dice, escuchando este programa que es muy alegre y que envían también saludos de otras partes del mundo, dice. Wow, dice, Dios es bueno. Dios se está manifestando en los últimos tiempos a través de esta estación cristiana. También nos escucha Leticia Oporta. Nos dice que va escuchando. Ella escucha todas las mañanas, dice. Las escucho, escucho el programa desde todas mis mañanas cuando voy hacia mi trabajo, y también escucho la prédica del pastor. ¿Cómo se llama el pastor? El pastor se llama Enrique Marmolejo. El programa se llama Lo Sobrenatural en el Ahora. Bueno, qué bonita esta estación de radio, dice. Mejor no digo lo demás. Usted es un loco, hermano. Ya me hicieron reír, de verdad. Soy loco. Ya desde que nací, hermana, nací loco, de verdad. Bueno, estoy en mi trabajo ya, dice. Y bueno, gracias. Que Dios les bendiga a usted, el loco, me dice. No me dice loco soñador, sino que solo el loco. Y dice que está muy contenta y que ella ha escuchado un tema musical de cuando Ricardo Montaner, desde que ella, dice que ella miraba novelas antes, que las novelas que miraba eran de Venezuela. Pero que habían canciones que Ricardo Montaner cantaba, pero que ahora se ha convertido al Señor y que le encantaría escuchar un tema musical de este Ricardo Montaner que se ha entregado a Dios junto con su hija Eva Luna. Mira, qué excelente, qué excelente. Vamos a estar buscando un tema musical también por aquí. También me quiero tomar el privilegio de poder sonar y de poder salir al aire y de poderle enviar fuertes abrazos, saludos a toda la maravillosa audiencia que nos va sintonizando a esta hora de la tarde, como nuestra querida y hermana Mariela Domínguez. Así es que en esta bonita tarde quiero enviarle fuertes abrazos, saludos, y nos dice, hola hermano Juan, Dios te bendiga grandemente a ti y a todo el equipo del programa. Gracias por acompañarnos cada día con tu alegría y tus mensajes. Que Dios siga guiando tu vida y que Dios siga bendiciendo tu vida en este hermoso espacio radial. Estamos en full sintonía apoyando el programa. Un fuerte abrazo, atentamente, Mariela Domínguez. Así también nos vamos hasta Honduras. Ya están conectados con nosotros en Honduras, la ciudad de los zorzales, la capital industrial de Honduras, donde se da el aceite, donde se da la palma africana. Y también donde es un lugar muy cálido, muy caliente, pero también muy acogedor para poder disfrutar en familia con los amigos, con los hermanos. Y también una ciudad muy linda, muy limpia, muy bella, San Pedro Sula, como este alcalde, cómo ha hecho que San Pedro Sula sea una ciudad que no se le envidia a nada ni a nadie. Cuando veo la ciudad de San Pedro Sula, es una ciudad muy linda. Parece que estuviera viendo una ciudad en Estados Unidos, o en El Salvador, o en México, o en Costa Rica, o en Guatemala, o también en Nicaragua. Así es que Dios está haciendo grandes cosas en nuestros diferentes países. Así es que vamos a ver qué nos dicen desde Honduras, la capital industrial, la ciudad de los zorzales. A ver qué nos dicen esta bonita tarde. Nos está llenando de alegría y nos está llenando y llevando un mensaje a todos los oyentes que sintonizan esta estación de radio cristocéntrica. A ver qué nos dicen.
1: El hombre que trae alegría.
0: Me voy a desmayar.
1: Porque la gracia del Señor se la da.
0: Ay, ay, ay.
1: Hermanazo, un placer saludarle.
0: Me voy a desmayar.
1: Desde Honduras le mandamos un fuerte abrazo wow. aquí con mi hija Eliet.
0: Eliet.
1: Y mi esposa
0: Dios
1: Cindy
0: mío.
1: Serén. Aquí estamos siempre en sintonía, mi hermano. Saludos, bendiciones.
0: Qué excelente.
1: Que Dios lo siga sorprendiendo de una manera sobrenatural.
0: Amén. Gloria a Dios por eso.
1: Si me puede complacer, mi hermano, sí. de lo más profundo de mi corazón.
0: De lo más profundo de mi corazón.
1: Creo que es de 777 y Samuel Hernández.
0: Wow, no te creo, varón.
1: Feliz tarde, feliz tarde.
0: Sí, claro.
1: Saluditos.
0: Que sí. Qué bonito tema.
2: ¡Que viva el
0: ¡ay, que vive el maratón! Quedé en segundo lugar el maratón. ¡Ey, el campeón! Saludos a los motagüenses, que el Club Deportivo Motagua, las Águilas Azules, son las que vistieron a Honduras llevándose la copa número 19 y dicen que van por la 20. Así es que, bueno, es mejor que vayan por la 20, si no, van a quedar ahí por la 20 también, dicen, ¿verdad? Así que gracias por esos reportes de sintonía y me encantaría saber si usted ya nos ha copiado el mensaje, si hay algún lugar donde usted se ha quedado dormido, ya sea en el cine, sea que usted se haya quedado dormido en donde algún amigo, en su auto, en algún lugar. Le digo porque es importante para que nosotros podamos darnos cuenta el por qué uno se duerme. Hay una y mil razones. Por ahí dicen que camarón que se duerme se lo lleva a la corriente. Pero bueno, vamos a continuar con más en esta bonita tarde. Vamos a complacer temas musicales. En este caso no tengo el tema de que nos está diciendo este hermano, nuestro hermano Carlitos Paz. Lo tengo solamente con Samuel Hernández, de lo más profundo de mi corazón. Hay una canción para adorar tu nombre.

0: Trabajamos duro, pero aún así, muchas veces sentimos presión. 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
1: Newark pedirá ante los tribunales el cierre del centro de detención de ICE. Bienvenidos a Estatus Migratorio con Iram Nava para MLC Noticias. El alcalde de Newark, Klaus Baraka, anunció una demanda relacionada con presuntos problemas de salud y seguridad en el Centro de Detención de Inmigrantes de Lanny Hall, una instalación operada para el Servicio de Inmigración y Control de Aduanas. La acción legal forma parte de una estrategia impulsada junto a organizaciones comunitarias que buscan el cierre del centro. El anuncio llega tras varios días de protestas y tensiones en los alrededores de las instalaciones, donde durante el fin de semana se registraron enfrentamientos y decenas de arrestos. Mientras la ciudad mantiene un toque de queda en la zona y la policía local asume un mayor control de la seguridad, continúan las controversias sobre las condiciones de los detenidos. Legisladores que visitaron el centro ofrecieron versiones opuestas sobre la situación dentro de la instalación. Yo soy Iram Nava. Esto fue Estatus Migratorio para MLC Noticias. 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

10 minutos nos separan para las 6 de la tarde. Contento con la mejor música, información. 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

Solamente 5 minutos no se paran para las 6 de la tarde. Qué bonito, y es que no hay barreras, no hay fronteras, no hay distancia. En tu auto, ahí, hasta ahí, llegamos para poderte dar una alegría. Y para poder sonreír y para poderle decir al Señor, Señor, hay una esperanza para el mundo hoy. Mira qué bonito, qué excelente. Honduras, México, Guatemala, los pinoleros también conectados con Keila Radio 106.5 FM. Nuestros hermanos de Querétaro nos han pedido este tema musical de Ricardo Montaner y su hija Eva Luna, y me estaba preguntando, ¿usted no está loco, hermano? Me dice, usted no está loco, me dice, ¿usted cómo sabe de qué ese es el tema musical? Mi hermana tiene sentido, permítame.

0: sí, ahora sí. Mi hermana Gregoria Chávez. Tiene sentido, es que uno de los mejores temas de este gran chico Ricardo Montaner y Eva Luna es la gloria de Dios. Con ese tema es que ellos han llegado a romper récord y a poderle cantar al Señor y a demostrar que la gloria de Dios es y será para siempre. Busca la gloria de Dios. Gregoria Chávez, desde Querétaro, conectados con Keila Radio 106.5 FM.
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0: Bueno, continuamos en esta bonita tarde. Queremos terminar de la mejor manera siendo agradecidos. Honduras, esa linda y maravillosa niña que nos hace sonrojar cada momento, que nos dice, hermano Juan, bendiciones. Ay, qué lindo, qué bueno es Dios, estoy contento, estoy agradecido. La hermana Mariela también conectada con nosotros en esta bonita tarde y nos dicen por aquí también, hola, buenas tardes, ya reportándome sintonía. He estado un poco perdida porque yo me duermo... Dice que ella se duerme, dice la hermana que ella se duerme parada, dice, y por eso ha andado un poco perdida, escuchando su bonito programa, hermano, que Dios le siga dando sabiduría, favor y gracia, bendiciones, así es que gracias por esos reportes de sintonía, no importa si usted ha estado perdida, no importa, Dios está con usted. Dios la guarda, Dios la ama y Dios la cuida siempre. Nosotros siempre estamos aquí pendientes de este su programa Las Tardes en Keila para poderle alegrar cada tarde y para poderle decir que Dios es bueno. Sabes que estábamos hablando sobre todas esas personas, o a mí me ha pasado también, que ya me he dormido en diferentes circunstancias. Los catrachos me van a decir, a los que nos vienen reportando sintonía a esta hora de la tarde, hay un dicho que lo decíamos en el mundial. ¿Quiénes saben del mundial? ¿Quiénes saben? ¿Quiénes me entienden la palabra por ahí? Antes decían por ahí que a algunas personas que toman en exceso alcohol o qué sé yo, esas personas terminaban como dormidas. Nosotros les decimos fondeadas, a la orilla de la calle. Y decían por ahí que bolito. ¿Saben qué quiere decir bolito? Bolito para nosotros son esas personas que toman alcohol, que son personas que están adictas al alcohol. Y decían por ahí, bolito fondeado, decían por ahí. Y cuánta cosa, hermano. Entonces, qué bonito es que todos estos hermanos que nos han enviado estos reportes de sintonía, les quiero recordar que saqué este tema, esta dinámica de quienes se han dormido. Varios se han dormido en el semáforo, nos dicen por aquí que es un poco peligroso, en verdad es bastante peligroso. Les quiero contar que ayer en Monterrey un hombre pasó toda la noche dentro de una sala de cine tras quedarse dormido. Esto durante la función. Esto ocurrió así en una de las zonas de la avenida de Washington, dicen por aquí, en Cuatemoc. Al cerrar el cine, no se percataron que este hombre estaba dormido. Y fue hasta la mañana siguiente que la persona lo encontró. Oiga usted, todavía estaba dormido ese bárbaro. Según los reportes, el hombre fue liberado sin lesiones graves. Autoridades y administraciones del cine lo revisaron y también los protocolos también para evitar algún caos, para evitar ahí algún problema. Así les cuento esto. Esto ocurrió en esto. Esta noticia, quien la trajo y quien nosotros nos dimos cuenta, es en Telediario Monterrey. Así es que gracias por participar y gracias por estar pendiente de este su programa Las Tardes en Keila. Les quiero contar algo tan importante en esta bonita tarde. Así es que dicen por ahí que camarón que se duerme se lo lleva la corriente, ¿no? A todos los oyentes en esta tarde, el consejo de oro es que decían nuestros abuelos con mucha corriente: camarón que se duerme se lo lleva la corriente. Pero sí, señores, ya lo dice el refrán popular: camarón que se duerme se lo lleva la corriente. Y es que hoy me puse a pensar que en todos los reyes y en todos los que reinan del sueño, dicen por ahí, esos son los dormilones profesionales que se quedan en los brazos de Morfeo en cualquier esquina. Ay, hombre, hay que cuidarse, de verdad, hay que cuidarse, hay que cuidarse, hay que comer bien, hay que dormir bien, hay que ser buenos mayordomos de nuestra propia salud. Así es que ya se están riendo por aquí porque nuestra hermana en esta bonita tarde nos está diciendo que estaba un poco perdida, pero que a lo mejor ha andado dormida despierta. Y nos dicen por aquí, Carlitos ya está conectado con nosotros, Carlitos Palacio, y nos dice: Dios te bendiga, hermano, ese canto está súper. Así es que transporta a los años de mi inicio en la búsqueda del Señor. También nos dice por aquí nuestro hermano, nos dice: buenas tardes. Buenas tardes, hermano Juan, Dios te bendiga. Un saludo especial para todos los fieles oyentes de Keila Radio, que caminan por ahí pesaditos, que caminan pasaditos del 100, dicen. Qué bonito, qué excelente reporte de sintonía. Así es que bendiciones para todos los hermanos que caminan pasaditos del 100. Y por favor, quisiera que me complaciera con una alabanza: Dios escribió nuestra historia. Me encantaría escucharla en música country. También aquí está esta linda y maravillosa del Señor, que ya por aquí nos ha llegado la bendición. Antes de irnos y cerrar micrófonos, tenemos buenas, pero buenas, buenas, buenas noticias. Escuche usted esto.

0: hermana, esa hermana que ha sido para nosotros como una locutora también, Rosalba González, está de cumpleaños en esta bonita tarde y le deseamos un feliz cumpleaños, querida oyente, tú que eres una dama tan especial para el Señor, te deseamos un feliz cumpleaños, que queremos celebrar tu vida de una manera celestial. Hoy Dios te regala un año más de vida, un año más de perseverancia, un año más de un camino que solamente en el Señor, solamente el Señor te lo puede conocer en esta preciosa tarde. Caminos de llantos, caminos de angustias, pero hoy Dios tiene un destino para ti. Así es que, ¿cuál arbolito plantado junto a corrientes de agua viva? Dicen por aquí. Hoy te deseamos un bendecido tarde llenas de bendiciones para ti. Así es que deseamos que tu fe siempre se mantenga activa. Que el Señor sea el faro que te ilumine en cada paso. Y también en los momentos duros, que Él te sostenga su regazo. Así es que las bendiciones de lo alto caigan como lluvia frescas y en tu hogar la paz y el amor nunca, nunca se resientan. Cada deseo, cada corazón de estas, que esta sea nuestra voluntad para ti, se conviertan en una hermosa y dulce realidad. Así es que eres como esas mujeres llenas de amor, de la paz del Señor. Y también aprovechar el momento, porque también estuvo de cumpleaños Helen el día de ayer. Que Dios me le guarde, que Dios me le bendiga, mis amados hermanos. Muchas gracias por haber estado con Keila Radio 106.5 FM en su programa Los 180 Minutos Más Intensos de las Tardes en Keila. Buen provecho en la hora de la cena y no olvides darle gracias a Dios por este día, por esta tarde, por la vida de tus hijos, por la vida de tu familia, y pedirle a Dios que tenga la misericordia para que el día de mañana nos pueda regalar otro día más de vida. Y como siempre, mis amados hermanos, para atrás ni como el cangrejo, para atrás ni con el pensamiento. Vamos siempre hacia adelante, vamos como el elefante, a paso lento, corto, gigante, pero aplastante. Será hasta el día de mañana, si Dios así nos lo permite. Chao.
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1: Autoridades federales anunciaron acusaciones contra 20 personas, incluidos 14 agentes o exagentes de la policía del Delta de Mississippi, que presuntamente aceptaron sobornos para proporcionar paso seguro a personas que creían eran traficantes de drogas. La investigación abarcó varios años y diversos condados en Mississippi y Tennessee. Algunos sobornos alcanzaron los $20,000 y $37,000, dijeron las autoridades en una conferencia de prensa. En más información, en una decisión que ha generado fuertes reacciones en Carolina del Sur, un jurado declaró inocente de asesinato a Chiquay Rick Show, propietario de una tienda en Columbia, por la muerte a tiros de Cyrus Carmack Belton, un adolescente afroamericano de 14 años fallecido en 2023. El caso provocó protestas y movilizaciones en la comunidad local, que consideró la muerte del adolescente un hecho profundamente doloroso y controvertido. Las autoridades de Muscatine, Iowa, investigan un trágico tiroteo que dejó a 6 personas muertas. De acuerdo con la policía, las primeras indagaciones apuntan a que las víctimas tenían vínculos familiares con el presunto atacante y que el caso estaría relacionado con un conflicto doméstico. El sospechoso fue localizado con una herida de bala autoinfligida y falleció pese a los esfuerzos de los equipos de emergencia. La investigación continúa en desarrollo. Para MLC Noticias, Ana Sofía Contreras.
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Newgard pedirá ante los tribunales el cierre del centro de detención de ICE. Bienvenidos a Estatus Migratorio con Iram Nava para MLC Noticias. El alcalde de Newgard, Ras Baraka, anunció una demanda relacionada con presuntos problemas de salud y seguridad en el Centro de Detención de Inmigrantes de Lani Hall, una instalación operada para el Servicio de Inmigración y Control de Aduanas. La acción legal forma parte de una estrategia impulsada junto a organizaciones comunitarias que buscan el cierre del centro. El anuncio llega tras varios días de protestas y tensiones en los alrededores de las instalaciones, donde durante el fin de semana se registraron enfrentamientos y decenas de arrestos. Mientras la ciudad mantiene un toque de queda en la zona y la policía local asume un mayor control de la seguridad, continúan las controversias sobre las condiciones de los detenidos. Legisladores que visitaron el centro ofrecieron versiones opuestas sobre la situación dentro de la instalación. Yo soy Iram Nava. Esto fue Estatus Migratorio para MLC Noticias. 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